0: de la lluvia, salieron avante y lograron ganar. A echarle muchas ganas, a seguir entrenando, chicos. Y les mandamos un beso para todos, cuídense mucho. Ahora queremos preguntarte en tu conexión, ¿a qué edad tuviste tu primer trabajo? ¿Te acuerdas? ¿A qué edad fue tu primera chamba? ¿Cuándo fue tu primer trabajo? ¿Te acuerdas cuántos años tenías? Manda tu nota de voz, ya formal. Ya formal, ¿cuándo fue tu primera chamba? ¿Qué edad? ¿Cuál fue la etapa? Mándanos tu nota de voz. Recuerda aquellos muy buenos momentos y te esperamos en tu conexión. 722-45-4021. Hablando de recuerdos, llega tu recuerdo de Maluma.
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0: Queremos mandar saluditos especiales para Yuli, terminación 8844, perdón, en WhatsApp, que nos dejó su saludito. Gracias, Yuli. También para terminación 5527, que nos pedían algo de Danny Ocean. Ahí lo escuchamos junto a Ryan Castro con Desahógate. Vamos a una pausa de regreso. 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

Side Effects con Zane. Zane, hermano, ya eres mexicano. La semana pasada, bueno, el sábado, se presentó aquí en el Estadio GNP en la Ciudad de México. Le fue muy bien a nuestro querido Zane después de el altercado que tuvimos la última vez que se presentó en nuestro país. Por andar degustando los deliciosos dulces mexicanos, no salió nada bien, pero bueno, ya repuso aquella presentación con el sábado que estuvo por acá, parte de The Conical Tour, Side Effects de Saint Malik. Felicidades a los ganadores de Radio Disney, por supuesto. Y tenemos mensajes en tu conexión, saluditos. Naye, que nos dice, ya ven que hace rato saludábamos al equipo de fútbol de San Cristóbal, Huichochitlán, que ganaron hace ratito, también un saludo para el entrenador del equipo, de parte de Sarita y de Sofi, mil gracias por el saludo, dice, muchísimas gracias Naye, que les vaya increíble, a seguir echándole ganas y seguir entrenando. Saludos para el entrenador, de parte de Sarita y Sofi. Ahí están los saludos en el WhatsApp de Radio Disney, y recuerda que queremos saber a qué edad tuviste tu primer empleo. Vamos a platicar un poquito de estos datos, a qué edad aproximadamente los jóvenes están teniendo su primer trabajo formal en nuestro país y cómo ha cambiado también esta cifra a través de los años. Así que cuéntanos en tu conexión, envíanos tu reporte vial, pasa a saludarnos, envíale brillitos de buena vibra a quien tú quieras y súbele a tu radio porque ya llegó Morat.

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1: Ya escucharon a Woody, pidan su canción favorita mientras están en el tráfico y no se pierdan. Toy Story 5 ya está disponible en tu cine favorito, así que corre a verla. ¿Qué te parece si ahora, querido comisario Woody, y a todos los que nos están escuchando, los dejamos con la buena música de Dua Lipa y Fer de Maná?

0: dónde van los muertos? Dice Kinky, 6:35 en el reloj. Mensajes llegando a tu conexión. 722-454-1021. ¿A qué edad tuviste tu primera chamba? Cuéntanos esa anécdota, cuéntanos la primera vez que te dieron trabajo, ya sea ejerciendo tu carrera o si hubo alguno antes. También se vale que nos platiques. Por supuesto que nos envíes también tu reporte vial, así como Poncho, bienvenido.
1: Hola Radio Disney, habla Poncho para avisarle que hubo un percance en el puente de San Bernabé para que se desvíen directamente por la libre antes de la caseta del Dorado. Está completamente bloqueada y no puede pasar ningún vehículo. Saludos.
0: Complicada la situación ahí en el puente de San Bernabé por este percance. Querido Poncho, gracias y muy, muy, muy prudente, importante la información para que puedan desviar, para que puedan tomar una vía alterna y no se metan en esta situación que está bastante complicada al momento, ya que pues no está la circulación de manera habitual ni fluida. 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Hablando de goles, en breve tendremos el marcador actualizado de este encuentro de Panamá contra Croacia. Ahora, Osher en tu radio. Peace out.

0: Y luego de Osher tenemos marcador actualizado. Croacia gana 1-0 ante Panamá.
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así es morir de amor, pero en su versión de David Bisbal. Avanza la tarde noche de este martes 23 de junio de 2026 en tu radio, la música de Radio Disney Toluca, con muchas sorpresas y, por supuesto, con noticias importantes. El gobierno de la Ciudad de México y la Secretaría de Deporte presentaron las playeras, medallas conmemorativas y la nueva ruta del medio maratón de la Ciudad de México 2026. 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Manda tu nota de voz y cuéntanos, ¿a qué edad tuviste tu primera chamba? Se acerca la inauguración del martes de quejas, así que muy atentos por acá en el WhatsApp. Ahora Mike Towers.

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Ahí tenemos a Yandel y Latin Mafia, se llama ¿Cómo es que se hace? 10 minutos para las 7 de la tarde noche, llegará la hora de la escudería. Al momento, ¿qué sucede en el clima? 16 grados, mínima de 11 para la madrugada y probabilidad de lluvia en un 30% a partir de las 8 de la noche. Para que lo tengan en cuenta, abríguense bien, no olviden paraguas, impermeable, y en la música, Taylor Swift con...

0: magnífica la colaboración Charlie Puth y Coco Jones Sideways en el 102.1. Antes de irnos a pausa, tenemos que actualizarte el marcador. Obviamente teníamos partido Croacia-Panamá. Gana Croacia 1-0.
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Te recordaremos por siempre, Oliver Tree. Ahí lo escuchamos con All You Ever Wanted, que fue... Eran sus nuevos lanzamientos de nuestro querido Oliver Tree. Las 7 de la tarde, noche con 2 minutos en el reloj. Y es momento de inaugurar la hora de la escudería. La hora de la escudería ya está aquí. Queremos que te reportes si eres conductor de Uber, Didi, taxi, transporte público, eres conductor particular. Mándanos tu nota de voz, infórmanos por dónde sí, por dónde no transitar. La maquinita está congestionada. ¿Cómo va Alfredo del Mazo? ¿Qué está sucediendo en Colón, Calzada del Pacífico, Toyocan, Las Torres? Esperamos tus mensajes y también tus quejas, porque hoy es martes de quejas. Así que dinos, ¿a qué o a quiénes les vamos a mandar un? Y hoy no solo de quejas de escuderías, o sea, hoy son quejas de todo, ¿eh? Se pueden quejar de lo que quieran porque todos necesitamos un desahogo. Es martes de quejas en el 102.1, así que dinos, ¿a quién le mandamos un? ¿Y saben qué? Voy a comenzar. Voy a comenzar con un grandioso y espectacular para todos aquellos que cancelan de último momento. No lo hagan, por favor. O sea, digo, puede ser una emergencia y ahí sí, por supuesto que aplica. Pero si no, se siente horrible, oigan. Así que, combo para los que cancelan de último momento. ¿Cuál es tu queja de este martes? Mándala a tu conexión y ahora, la reina del pop.

0: vamos a una pausa escuchando a Sandra con María Magdalena. Vamos a la pausa, primera pausa de las 7 de la tarde noche. Pero recuerda que hoy es martes de quejas, así que ¿a quién le mandamos un bú esta noche?
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1: Pero no fuera al revés, porque te dan largas y largas y largas y largas. Gracias.
2: Pero me urge, lo quería para ayer. Ay, ay, ay, ay, ay. ¿Qué podemos decir? Querido Francesco, para los jefes que hacen eso. La verdad, se tenía que decir y se dijo. ¿Cuál es tu queja de esta tarde-noche? Se vale de todo. Vial, de trabajo, familiar, social, amorosa, aquí todas las quejas entran. Así que manda tu nota de voz, participa con nosotros y súbele a tu radio porque ya llegó Abraham Mateo y Luke Ra.

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2: Atención, conductores, ¿qué sucede en las calles de la ciudad? Tenemos un percance en Torres, casi esquina Colón. Hay un percance, carga vehicular bastante intensa al momento. Toyocan, carga vehicular también pesada desde Colón hasta Torres Bicentenario. El caso de Pino Suárez, desde Galerías Metepec hasta Las Torres, carga vehicular intensa, y Pino Suárez lleva ya bastantes encharcamientos debido a las lluvias de la tarde. Para que lo tengan en cuenta, conductores, escuderías, ustedes, ¿desde dónde se reportan? ¿Dónde hay tráfico? Manda tu nota de voz, participa con nosotros, y también recuerda que es martes de quejas, así que mándale un bu a la persona que tú quieras, o a las personas que tú quieras. 722-454-1021.
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de mis rolas favoritas de DJ Joe, la verdad. Se llama Basic Being Basic en el 102.1. Estará DJ Joe en un festival acá en México, en Morelos, para ser exactos. Qué maravilla poder verlo en vivo. Y bueno, nosotros continuamos con más música a través de Radio Disney 102.1. Feliz tarde noche de martes. Martes de quejas, así que tú dinos a quién le mandamos un... Y nos dice Ariadna, yo me quiero quejar del género masculino, porque no le gusta la mentira ni la traición. Gracias, querida Ariadna, cuídate mucho. Gracias por estar con nosotros. También un saludo para Emiliano, que es fan de Panic at the Disco. Saludos en cabina, saludos Emi, gracias. Orlando de Ixtlahuaca nos dice un... Para todos los usuarios de taxi que salen tarde de su casa y quieren que uno haga milagros para que lleguen a tiempo sabiendo que hay tráfico. Ay, les encargamos, oigan. ¿Cómo? ¿Cómo si no hay manera? O sea, están saliendo de casa, ya han visto ese meme, 7:59 y entran a las 8. No lo hagan, por favor. Saludos también para nuestra querida Cintia, que nos anda escuchando, muy fan del rey del pop. Sin, un beso, cuídate mucho. ¿Y tú a quién le quieres lanzar un? Hoy está abierto, te puedes quejar de lo que quieras, cuanto quieras. Manda tu nota de voz, todos necesitamos un desahogo, así que te esperamos en el WhatsApp. Y también, ¿qué les parece si nos seguimos en redes? ¿Ok? Va. Arroba Radio Disney MX, que vas a encontrar novedades, entrevistas, todo lo que va a llegar a tu radio. Y también soy Marina Brillante, así me encuentras en Instagram y TikTok. Soy Marina Brillante, por ahí te cuento lo que sucede también dentro y fuera de la cabina del 102.1. Ahora, esta canción ya la extrañábamos, esta colaboración, ¿eh? Ella es Camila Cabello junto a Camilo y Ambulante.

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0: Claro que tenemos Keychain con Aespa y Anderson .Paak. 20 minutos, serán las 8 de la noche y aquí le mandamos un... Hola, Dan.
1: Hola, hola, Marina. Muy buenas noches. Aquí tu amigo Dan de Escudería. En esta ocasión hablo quejarme de todos aquellos automovilistas que se la pasan mojando a la gente cuando pasan por los charcos y también mojando a los demás coches. Eso no se vale, menos con la gente. Que tengas una noche brillante.
0: Gracias, Dan. Bonita noche. Y oigan, concuerdo totalmente. Un bu para los que lo hacen. Sí. Es complicadísimo ser peatón cuando está la lluvia intensa y va uno cuidando de mojarse lo menos posible y de repente pasa un auto y ay, ya ni les cuenten que termina la historia. Me ha tocado verlo muchísimas veces, así que por favor evítenlo a toda costa. Querido Dan, gracias, feliz y brillante noche también para ti. ¿Y qué autos no circulan el día de mañana en la ciudad? Tenemos esa información para ti. Mañana, miércoles 24 de junio, no circula engomado rojo, terminación de placa 3 y 4, holograma 1 y 2. Para que lo tengan en cuenta, conductores, mañana de 5 a 22 horas no circula engomado rojo, terminación de placa 3 y 4, holograma 1 y 2. En la música, el Atauberg.

qué belleza! ¿Se acuerdan de esta rolita en la inauguración de esta temporada futbolera acá en México? Los Ángeles Azules y Belinda, se llama Por Ella, y que la vida se sienta como un gol al minuto 90. ¡Qué bonito! 7:52 de la noche. Saluditos en tu conexión. Sí. Oli, un saludo para mi preciosa Aitana de parte de mamá Monse. Un besote, Aitana. Y también para ti, Monse, gracias por estar con nosotros en el 102.1, por ser parte de Radio Disney Toluca. Recuerda que hay oportunidad de que tú mandes tu queja y te desahogues en esta noche. ¿A quién le vamos a mandar un? Se vale absolutamente de todo. Hoy no nada más conductores, escuderías. Hoy todas las quejas son bienvenidas. Invitándote también a que te conectes mañana muy temprano a las 6 de la mañana en el despertador de Radio Disney. A que disfrutes de Alex, de toda su buena vibra y energía en punto de las 11 de la mañana. Y a las 4 te espero nuevamente, 4 a 9 de la noche, lunes a viernes, las tardes noches más brillantes. Mi nombre es Marina, ella es Rita Ora con Anywhere.

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9: Son las 8.
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11: Hoy me gustaría escuchar Die Die de Shakira, por favor, Radio Disney.

0: Burnaboy, Shaki Shack, con Dai Dai. Llegamos a las 8 de la noche, 2 minutos en el reloj Radio Disney. ¿Cómo están? Martes por la noche, 23 de junio, sintonizas Radio Disney Toluca. Mi nombre es Marina. Lunes a viernes, acá nos encontramos de 4 a 9 p.m. y por supuesto en redes sociales también. Soy Marina Brillante, Instagram, TikTok. Está arrancando el partido de Colombia contra República del Congo. Nosotros te llevaremos el marcador actualizado. Si quieres saber todo lo que sucede en este partido, quédate con nosotros aquí en Radio Disney y manda tu queja, porque hoy es martes de quejas. Edric, ¿a quién le vamos a mandar un bú?
1: Hola, Marinita, ¿cómo estás? Muy buenas noches. Te saludo a tu amigo Edric. Quiero quejarme de la gente que se queja, de que siempre se está quejando de todo. O sea, ¿por qué se quejan? La vida es hermosa, preciosa. Hay que darle el lado bueno a todos. Si está lloviendo, pues qué bueno, bendito sea Dios. Si está nublado, también. Si hay mucho sol, también. Hay que ser felices. No se quejen tanto, pero me quejo de la gente que se queja.
0: Eso. Sí hay queja al final, querido Edric. Oye, yo voy de acuerdo contigo, pero también... Es sana el alma a veces, ¿no? Como que sacar el estrés, liberarlo. Y que ese buzón de quejas sea el WhatsApp de Radio Disney me parece extraordinario. Edric, querido, gracias. Un gustazo recibirte siempre con tu buena vibra. Te mandamos un abrazo, un beso. Cuídate mucho. Te seguimos acompañando. Y a todos los que nos estén escuchando a través de su auto, en el 102.1 de radio convencional, desde la aplicación, sitio web o bocina inteligente. Oigan, pues acá tendremos todas las noticias, los pormenores del partido de Colombia contra República del Congo, que se está llevando a cabo, por cierto, allá en el Estadio Jalisco. Así que pendientes, nosotros tenemos más música, sí. Vamos a darle paso a Zoilo y Aitana. Nos ponemos románticos con Moon Amour aquí en el 102.1 y que tengas una feliz noche de martes.
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es Bruno Mars y Lo Arriesgo Todo. Bruno Mars, enamorado del mariachi mexicano, de la música de nuestro país. ¡Qué maravilla! Avanza la noche, 8:15 en el reloj. Recuerda mandar tu nota de voz si es que quieres decirnos tu queja de este martes. Hoy es martes de quejas. Si quieres mandarle saluditos a alguien, mandar también tu reporte vial. Tu participación es súper valiosa, querido conductor Uber, Didi, taxi, transporte público, conductor particular. Y también si nos quieres decir tu predicción para el juego de esta noche. Colombia se enfrenta a República del Congo en el Estadio Guadalajara. Oigan, ahí en la Casa de las Chivas, ándenle, ahí mero. Es precisamente el epicentro de este partido. Colombia contra República del Congo. ¿Cómo creen que quede? Es lo que veníamos platicando desde que iniciamos el turno y bastante voto por Colombia, porque gana Colombia, un par por el empate. Bueno, ya veremos cómo va el desenlace de este encuentro. Nosotros estaremos por acá contándote el marcador actualizado de este súper, súper encuentro. ¿Nos vamos con más música? ¿Te late? Ok, esto es de Lazo, se llama Feliz Aniversario en tu radio.

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0: están las amapolas de Leo Ritzy. Tenemos a Javier con su queja. Bienvenido, Jap.
1: Hola, hola, Radio Disney. Buenas noches. Un bu para todo el gobierno en todos sus niveles. Que no es posible que ninguna calle de la ciudad de Toluca se salve. Yo sí he salpicado alguna vez a personas en las lluvias, pero es porque no se ven los hoyos. Caigo en el tremendo bache que es como un socavón y termino bañándolos.
0: Ahí les encargamos los baches. Gracias, Javier. Te dejamos con Anima y Lisa.

0: Ahí tenemos Aurora con Cure for Me, 8:37 minutos en el reloj. ¿Y qué sucede en el encuentro Colombia contra República del Congo? A 37 minutos del partido, continúa 0-0.
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6: Hola, hola. Te saluda Ale Cruz. Martí Batres, titular del ISSSTE, informó que 859 unidades médicas de primer nivel ya cuentan con telemedicina para ofrecer consultas de especialidad, diagnóstico y tratamiento a distancia, evitando que los derechohabientes se desplacen a hospitales ubicados en zonas centrales de los estados. La gobernadora reconoció a la Secretaría de Seguridad por obtener un premio en los International Critical Communication Awards 2026, específicamente en la categoría de mejor uso de comunicaciones críticas en la seguridad pública por el proyecto Transformación de las Comunidades Híbridas para Misiones Críticas del Estado de México, el cual compitió con iniciativas de países como Chile, Brasil, India, Rumania y los Países Bajos.
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Las hermanas Hannah y Ashley, si me hubieras llamado ayer. Recta final ya de este espacio. Gracias a todos por su preferencia y compañía. En las tardes, noches brillantes, mañana en punto de las 4, acá andaremos. Mañana disfrutaremos, claro, del partido entre México-Chequia. Aquí tendremos también la actualización del marcador y mucho, pero mucho más. Así que quédate con nosotros. Recuerda sintonizarnos en el 102.1 de tu radio convencional, en el sitio web, en tu bocina inteligente o desde la aplicación Radio Disney México. Esto es Ruleta Rusa con Kenia Oz.

0: cuántas veces el clima de la ciudad te ha agarrado desprevenido. Que esta no sea una de ellas.
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2: ¿Y cómo va a estar el clima esta noche? Hay probabilidad de lluvia a partir de las 9 de la noche con un 20%. Se mantiene hasta las 11 ráfagas de viento de 14 kilómetros por hora. Amanecemos mañana con 12 grados y tendremos una máxima de 18. Mañana se esperan las condiciones solamente nubladas, pero ante cualquier situación hay que estar preparados. No salgan sin paraguas, no salgan sin impermeable y prevenidos también para los que se la pasan manejando por las calles de la ciudad, amigos taxistas, conductores de aplicación, para que por favor estén atentos. Y cualquier situación, recuerda que la información completa de lo que sucede en la ciudad la tiene solamente Radio Disney 102.1 Toluca. Buenas noches.
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con la reina Madonna, I Feel So Free. Nosotros llegamos al final de este espacio. Gracias a todos por permanecer con el 102.1. Mañana te esperamos en punto de las 6 de la mañana en El Despertador, a las 11 con Alex y a las 4 de la tarde nuevamente tu servidora. Mi nombre es Marina, Feli Jacome en la producción al aire de este espacio. Gracias, querido Feli. Y recuerda que si vibras bonito, bonitas cosas te pasan. ¿Ok? Mañana estamos de vuelta. Instagram, TikTok, @soymarinabrillante. Te dejamos con Marshmello y Portugal the Man.

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1: 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Son las 9.
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0: Son las 11.
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6: Revista del Consumidor Radio. Polvo, lluvia, tráfico. Nuestro coche aguanta de todo, pero mantenerlo limpio no tiene por qué ser un lujo. Hoy te enseñamos cómo preparar un shampoo para lavar el auto. Anota la receta y dale a tu auto el brillo que se merece.
7: Y en otros temas, la fiebre mundialista está aquí, pero ojo, haz que ruede el balón y no tus gastos.
6: Si quieres saber cómo evitar que la pasión mundialista te deje fuera del juego, quédate en la Revista del Consumidor Radio.
8: Revista del Consumidor.
6: En la actualidad, crear nuestras propias tecnologías domésticas es la opción ideal para elaborar productos básicos con ingredientes de calidad y muy accesibles.
7: Lo mejor, no tenemos que buscar por horas lo que necesitamos, ya que lo encontramos en tiendas de materias primas y droguerías. Por eso vamos a preparar nuestro propio shampoo para lavar el auto. ¡Manos a la obra!
6: Recuerda que cada receta está aprobada por el Laboratorio Nacional de Protección al Consumidor. Los ingredientes que vamos a utilizar para hacer 750 mililitros son: una taza de agua purificada, una pizca de colorante vegetal azul, una cucharada sopera de cera de carnaúba, dos tazas de lauril éter sulfato de sodio y cuatro cucharadas soperas de polisorbato 20.
7: También vamos a necesitar los siguientes utensilios: una taza medidora, una cacerola con capacidad de 2.5 litros, un embudo, una cuchara sopera y una botella de plástico de 750 mililitros con tapa. Su preparación nos va a tomar nada más y nada menos que 25 minutos. Sin duda, una gran ventaja.
6: Para poder elaborar nuestro champú para auto, comenzamos vertiendo el agua en la cacerola y la calentamos. Una vez caliente, agregamos polisorbato 20 y revolvemos. Cuando el agua esté a punto de hervir, agregamos una cucharada sopera de cera de carnaúba. Agitamos hasta que se incorpore por completo y dejamos hervir durante 3 minutos. Retiramos del fuego, agregamos el lauril éter sulfato de sodio y removemos suavemente. Después incorporamos el colorante y mezclamos hasta que el color sea uniforme.
7: Por último, con ayuda del embudo, envasamos nuestra mezcla en la botella de plástico y colocamos una etiqueta con el nombre del producto, la fecha de elaboración y de caducidad. En este caso, considera que su tiempo de caducidad es de 6 meses. Finalmente, pero no menos importante, hay que guardarlo en un lugar fresco y seco, fuera del alcance de niñas y niños. ¡Y listo! Tenemos nuestro propio shampoo para auto. Para usarlo, toma en cuenta que para 10 litros de agua se deben disolver aproximadamente 15 mililitros de shampoo. Al final del día, apostar por las tecnologías domésticas no es solo una forma de ahorrar, es tomar el control de lo que consumimos.
6: Si quieres aprender a preparar otras tecnologías como crema de cacahuate, gel para el cabello o jabón líquido corporal, puedes visitar nuestro canal de YouTube, Profeco TV.
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6: La fiebre por la Copa Mundial de Fútbol 2026 ya está aquí. Y con ella la emoción llega a su punto máximo. Seas aficionado o no, el ambiente festivo invita a participar en celebraciones que, sin planificación, pueden desbordar tu presupuesto.
7: Entre las suscripciones para ver los partidos, la playera oficial o las salidas con amigas y amigos, los gastos se pueden elevar. Por eso, consumir de manera inteligente te permitirá disfrutar la intensidad del torneo sin poner en riesgo tu estabilidad económica.
6: No se trata de no gastar, sino de hacerlo con conciencia. Si vas a comprar productos alusivos con responsabilidad, evita hacer gastos con cargo a tu tarjeta de crédito. Además, para que tus finanzas no reciban una tarjeta roja, considera las siguientes reglas del juego.
7: Establece un presupuesto y define cuánto gastar en artículos y celebraciones sin descuidar tus gastos fijos. Compara precios antes de comprar y elige siempre establecimientos formales.
6: Guarda tus comprobantes, ya que son tu única defensa para cambios, devoluciones o aclaraciones. No olvides que la propina es opcional, ya que es una gratificación voluntaria por el servicio, no un cargo obligatorio.
7: Reflexiona antes de gastar y pregúntate si realmente necesitas el producto o si el lugar donde verás el partido justifica el gasto. Disfruta sin la camiseta oficial. Puedes vivir la emoción del fútbol sin necesidad de gastar de más.
6: Y hablando de camisetas, puedes consultar los costos de los productos oficiales en diferentes establecimientos en el programa ¿Quién es quién en los precios? Pero el precio no es lo único que debes vigilar. En plena fiebre mundialista, las imitaciones y los productos de baja calidad están a la orden del día. Por eso, si vas a comprar algún producto, revisa la calidad de los materiales. Examina las costuras, acabados y resistencia para detectar productos de baja calidad.
7: También verifica el empaque, ya que los artículos originales tienen sellos, hologramas y etiquetas de licenciamiento oficial de las marcas deportivas. Fíjate bien en la nitidez, la calidad de impresión y ortografía de las etiquetas. Las imitaciones suelen tener errores o empaques deficientes.
6: Recuerda comprar en tiendas o distribuidores oficiales. Es la forma más segura de garantizar la autenticidad del producto y hacer valer tu garantía. No te confíes, aunque la compra sea digital, no debes de bajar la guardia.
7: Para evitar fraudes en tus compras en línea, toma en cuenta las siguientes recomendaciones. Compra en sitios seguros y verifica que la dirección comience con https://. Tenga certificado de seguridad vigente y ofrezca métodos de pago confiables.
6: Comprueba la identidad del proveedor. Asegúrate que el comercio tenga domicilio físico, teléfono, correo electrónico u otros medios de contacto. Consulta la reputación de la tienda y busca opiniones o referencias de otros compradores antes de pagar.
7: Lee los términos y condiciones. Hazlo para evitar sorpresas y conocer las políticas de envío, cambios y devoluciones. Analiza la descripción del producto y revisa materiales, talla, colores y dimensiones. Compara las imágenes con el original y verifica que el número de modelo coincida. Desconfía de las gangas, ya que si el precio está muy por debajo del valor de mercado, es una señal de alerta.
6: Para compras en línea más seguras, consulta el monitoreo de tiendas virtuales ingresando a www.profeco.gob.mx/tiendas virtuales. Ahí te decimos si el comercio es transparente con sus medios de contacto físicos, métodos de envío, precios claros en moneda nacional y políticas de cancelación.
7: Ya para cerrar, recuerda que la Ley Federal de Protección al Consumidor, en su artículo 12, establece que el proveedor tiene la obligación de entregar factura, recibo o ticket de compra. No te vayas sin él, es tu respaldo. Recuerda que no necesitas gastar en exceso para disfrutar del mundial. Vive la emoción del fútbol con un consumo responsable.
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1: 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Son las 6 en punto.
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0: las 6:03, arrancando en esta mitad de semana, 24 de junio, el despertador de Radio Disney. Good morning, ¿cómo estás? Gente madrugadora, repórtense en 3-2-1 en el 722-454-1021. Es hoy. La selección de México contra Chequia en punto de las 7:00 p.m. ¿Quién ya está listo para ver este partido? Pues que nos vaya bien, por favor. Mi pronóstico es 1-1 y no pido más. Entonces, pues también ya puedes mandar por acá cuál es tu pronóstico, cómo estás, qué tal tu mañana, camino a la escuela, camino al trabajo, apenas despertando. Bueno, bienvenidos, mi nombre es Tania. En Instagram soy Tan Mejía, Tanitan, y también por acá se encuentra el buen
1: DJ Bebo.
0: Listísimos para recibir tus mensajes despertadores. Saludos, 722-454-1021. Estamos más que listos. Pink Panthers, esto es Girl Like Me.

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0: Disney 102.1, son las 6:15 y les informamos que hoy no circulan los autos con terminación de placas 3 y 4, engomado color rojo.
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0: Bueno, cada 24 de junio se reconoce a aquellos profesionales artísticos del maquillaje. Hoy celebramos el Día Internacional del Maquillador. Es una profesión artística desempeñada por maquilladores quienes tienen un talentazo, una creatividad, es que es un arte y tienen un estilo. Gracias por realzar la belleza humana combinando formas, colores, texturas. Entonces, se celebra cada 24 de junio en honor a Bud Westmore, un legendario artista de Hollywood que trabajó en más de 450 películas y él creó el icónico look de la muñeca de Barbie. Además, dato curioso, fíjate que a lo largo de los siglos los ingredientes han cambiado si hablamos de maquillaje, porque durante el Renacimiento las mujeres usaban clara de huevo para lograr un rostro luminoso y firme. Bueno, hoy en día ya todo está al alcance, todo es muy fácil, pero imagínate, antes la primer máscara de pestañas, o también conocido como el rímel, fue en 1915. Combinaban vaselina y polvo de carbón. Y hoy, no, hombre, hay de cepillo de silicón para pestaña pequeña, para pestaña larga, para dar volumen. Cada cosa, ¿verdad? Comparte un truco de maquillaje por acá en tu conexión. Y hoy en el Santoral estamos celebrando a todos los Juanitos, a todas las Juanitas, Día de San Juan. Felicita a tu Juanito, Juanita favorito, favorita. A ver, por acá los escuchamos. 722-454-1021. Y vamos con nueva música. Ella está de regreso, es Ariana Grande. Hate That I Made You Love Me en Radio Disney.

Pinky Up. A las 6:22 minutos te recordamos que puedes agendar un despertador para mañana a través de tu conexión 722-454-1021. Dinos a quién vamos a despertar, a tu hijo, a tu hija, a tu esposo, tu número de teléfono, también elige el horario entre las 6 y las 10. Elige la canción que vas a dedicar y acompáñala con un mensaje de cumpleaños, declaración de amor, de aniversario, autodespertador. Mañana es jueves retro, buenos días, reconciliación. Graba tu nota de voz, manda tus datos a tu conexión, agéndalo hoy y escúchalo mañana, jueves 25 de junio. Los esperamos. Ahora, Cobus and Busta con Stereo Eyes en el 102.1.

Go en este 24 de junio. Qué famosos están cumpliendo años. Hoy es el cumpleaños de Lionel Messi. 38 años, máximo goleador en historia de justas deportivas. 18 goles y contando. Todavía no termina esta gran fiesta, así que se va a convertir en un... Ya está haciendo historia, Lionel Messi. Y dato curioso, fíjate que le diagnosticaron una deficiencia de la hormona del crecimiento cuando era niño, lo que requirió un tratamiento costoso y pues puso a prueba las finanzas de su familia, pero él es muy talentoso y logró salir adelante. ¡Feliz cumpleaños a Lionel Messi! ¿Compartes cumpleaños con él? ¿Te llamas Juan? Juanita, queremos felicitarte por acá, 722-454-1021, porque hoy en el Santoral estamos festejando a los Juanitos y a las Juanitas. 722-454-1021, vamos con Oliver Tree, All You Ever Wanted.

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7: Buenos días, Maja y Moncho de este despertador es para recordarte algo que quizá no te digo lo suficiente. Hay personas que hacen más bonito el camino de quienes las rodean, y tú eres una de ellas. Mañana será un buen día, y desde aquí te mando porras, admiración y los mejores deseos. Espero poder acompañarte y seguirte en lo que venga. Y aprovechando que estamos al aire, quiero decirte algo simple y sincero. Me alegra mucho que formes parte de mi vida. El despertador siempre lo reservo para personas especiales. Por eso, ya era hora de que te tocara a ti. Esta canción es para ti. Que tengas un día tan bonito como los que le regalas a los demás. Como los que me has regalado a mí.

Quetzal y para Mariela Yasmín, porque has formado parte de sus días. Más que compañeros de trabajo, son grandes amigos y el despertador es muy especial para Quetzal y no cualquiera está ahí, está aquí. Entonces, con mucho cariño para ti, porque formas parte de su vida y estás en su corazoncito, y gracias por alegrarle todos sus días, mi querida Mariela Yasmín, con Miley Cyrus y The Climb aquí en El Despertador. Ya a las 6:39, hoy juega la selección mexicana. Y hemos visto en noticias, hemos visto en redes sociales que los mexicanos somos considerados excelentes anfitriones. Hemos visto el FanFest en redes sociales, en Estados Unidos, en Canadá, y están un poquito apagados nada más, pero porque somos grandes anfitriones. Tenemos una mezcla de calidez humana, de generosidad, de tradiciones que, pues, la verdad, somos excelentes anfitriones y los extranjeros no se han quejado, ¿eh? Han dicho que tenemos ambiente, que somos amables, que tenemos carisma. Entonces, tenemos pregunta para este miércoles y es: mexicano que se respeta cuando juega México, ¿qué hace un buen mexicano cuando juega la selección? Se pone la playera, ¿no? Yo diría, bueno, nos ponemos la playera, ya la traigo bien puesta. También nos volvemos directores técnicos cuando estamos viendo el partido y hacemos corajes y pásala y mete gol y corre, ¿no? También sufrimos aunque vaya ganando y queremos que ya termine el partido el árbitro. Entonces, mexicano que se respeta cuando juega México, ¿qué hace? Te escuchamos, 722-454-1001. También puedes mandarnos tu pronóstico. Yo digo 1-1. ¿Tú qué opinas? Te escuchamos y ahora Burns con Electric Love.

0: Troye Sivan con Rush. Estamos a 12 grados, son las 6:46. Feliz mitad de semana. Hoy juega la selección. Mexicano que se respeta cuando juega México, ¿qué hace? Te escuchamos en tu conexión y tenemos un despertador sorpresa para tu daddy, mi querida Alexandra, que hoy es su cumpleaños, 62 años. Abrázalo, apapáchalo, familia, quíranlo muchísimo, festéjenlo como debe de. Le mandamos un gran abrazo, señor, que siga cumpliendo muchos años más, mucha salud, cariño y que sea muy feliz.
1: Buenos días, Radio Disney. Soy Alexandra y le quiero mandar un saludo a mi daddy porque hoy cumple 62 años. Quiero darle las gracias porque siempre está conmigo y nunca nos va a dejar. Gracias. Hola, Radio Disney. Soy Dulce y le quiero mandar un saludo a mi daddy que cumple 62 años. Le quiero decir que es el mejor y que nunca nos ha decepcionado.

0: Las 7 y tenemos las Breaking News, las noticias más importantes, más relevantes del mundo deportivo, presentadas por Eric Gómez de ESPN.
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2: Radio Disney, un gran saludo para todos. Soy Eric Gómez de ESPN. Historia pura en la NBA. Karim López se convirtió en el primer mexicano seleccionado en la primera ronda del draft. Y el sonorense jugará con los Memphis Grizzlies. Luego de ser elegido en la posición 21, inicialmente por los Detroit Pistons, fue canjeado inmediatamente después a Memphis. López llega a la NBA tras 2 años de jugar en Nueva Zelanda. Y ahora se convertirá en apenas el 5º mexicano en jugar en la mejor liga de básquetbol del mundo. En la ciudad de Guadalajara, la selección de Colombia consiguió la victoria por 1-0 ante Congo para conseguir su pase a 16avos de final. Con el solitario gol de Daniel Muñoz, los sudamericanos consiguieron el pase en el grupo K del Mundial y ahora jugarán el último duelo de esta fase ante Cristiano Ronaldo y Portugal, mientras que Congo buscará el pase en la última fecha ante Uzbekistán. Esta noche, en el Estadio Ciudad de México, la selección mexicana tiene en sus manos cerrar la fase de grupos con paso perfecto, un hito que el tricolor jamás ha conseguido en la historia de las Copas del Mundo. Aunque el combinado mexicano presume de haber culminado primeras rondas en invicto, nunca ha podido ganar todos los 3 partidos. Una racha que podría terminar en esta edición de 2026 en el partido ante Chequia. Radio Disney, me despido por ahora y les comento que todas las mejores noticias y contenidos del Mundial se encuentran en el app de ESPN. No la pienses, descárgala ahora.
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5: Son las 7.
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6: Que tenga un día increíble, que se la pase muy bien. Muchísimas felicidades. Que este día de San Juan lo disfrute y que sea tan bello como su nombre. Muchísimas felicidades. Sabe que desde la distancia hay alguien que lo piensa. Muchas felicidades. Feliz día.

para el señor José Luis. Feliz día de San Juan, de parte de Marce, con mucho cariño. Y una canción muy bonita con Luis Miguel y Sueña. Son las 7 de la mañana con 3 minutos. Buenos días, Toluca, Metepec, Sinacantepec. ¿Desde dónde escuchas Radio Disney? Te escuchamos por acá. 722-454-1021. Y durante esta hora te vamos a platicar de un famoso cantante que llega a sus conciertos caminando. La sencillez ante todo. ¿De quién se trata? Lo cacharon, ¿eh? Aquí te cuento más adelante en Radio Disney 102.1. Ahora momento de K-pop con las Hunter X. Esto es Golden. Disfruta tu mañana. Feliz miércoles, mitad de semana.

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0: Elena Rose con Manuel Turizo y la semana aquí en Radio Disney, ya a las 7:16. Hoy juega la Sele. Mami, prende la radio, prende la tele, que no nos molesten que hoy juega la Sele. Entonces, ¿dónde te va a agarrar el partido? ¿Dónde lo vas a ver? ¿Te vas a reunir con tus amigos, compañeros de trabajo? ¿Qué vas a comer? Si gana México, ¿cómo vas a festejar? A ver, con unos taquitos, te vas a ir al Ángel, te vas a ir aquí no tan lejos, ¿verdad? Al Águila de Colón. Cuéntanos, 722-454-1021, y vamos con una sorpresa. Primero que nada, un despertador que se va hasta el cielo para tu abuelito Juan, mi querida Jazz, que desde allá está guiando tus pasos. Y un abrazo muy fuerte para Maximino, que hoy, bueno, está cumpliendo 3 años. Tan rápido crecen estos chiquillos, que crezca en un ambiente rodeado de amor, de cariño, que sea muy feliz. Y le mandamos un gran abrazo.
1: Muy buenos días, amigos de Radio Disney. Un abrazo hasta el cielo para mi abuelito Juan García, y también una felicitación a mi sobrino, que hoy cumple 3 años, Maximino Sánchez. Que te la pases muy bien, a pesar de tu corta edad, pero eres un niño tan extraordinario. Te queremos mucho, de tu tía Jazz. Saludos.

0: una de las bodas más esperadas de este año, sin duda alguna, es la de Taylor Swift con su prometido Travis Kelce, que se rumora que van a rentar el Madison Square Garden en Nueva York para llevar a cabo pues esta ceremonia religiosa. Y también pues estamos pendientes de quiénes van a ser los invitados. Mira, del círculo de amigos de Taylor está la supermodelo Gigi Hadid, también está Cara Delevingne, además de su superamiga Selena Gomez, también Sabrina Carpenter y muchas artistas más. Así que pues seguimos pendiente de esta boda, la boda del año con Taylor Swift. The Fate of Ophelia sonando en el despertador de Radio Disney. Y pasando a otros temas, hoy tenemos regalo para papá. 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Entonces más adelante viene la dinámica para que no le cambies. Y recuerda que en este mes todos los días celebramos a papá aquí en Radio Disney 102.1. Con este regalo pues queremos que su auto luzca espectacular. Vamos a regalarles un servicio de lavado para que quede impecable y brille como nuevo, porque papá merece ser consentido, ¿sí o no? Entonces ya casi viene la dinámica, no le cambies y mejor súbele, que llega Danny Ocean con Ryan Castro y Desahógate. Y a las 7:32.
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13: Hola, Ashley. Feliz cumpleaños, corazón. De parte de toda la familia queremos desearte que el día de hoy seas muy feliz. Recuerda que hoy es tu día, porque hace 12 años llegaste a nuestras vidas y desde ese día no has dejado de ser la luz que nos ilumina y nos motiva. Te amamos mucho, no lo olvides. Sigue siendo esa pequeña tan risueña, esa pequeña tan linda, esa niña a la que amamos. Te amo mucho, Allí. Feliz cumpleaños.
14: Hola, Allí, bebé. Buenos días. Muchas, muchas felicidades, mamita chula. Sabes cuánto te amamos. Ahora ya cumples 12 años y estás a punto de irte a la secundaria, mi amor. Pero siempre serás mi bebé. Te amo mucho. Pásala increíble en tu día.
1: Mi amor, feliz cumpleaños. Hoy estamos muy agradecidos con la vida por permitirnos tenerte en nuestra vida. Sabes que te amamos y que siempre estaremos contigo para apoyarte y amarte. Feliz cumpleaños, Ashley.

La superestrella del día de hoy eres tú, Ashley Fierro. Muchas felicidades por tu cumpleaños de parte de tus seres queridos, de personas importantes en tu vida que hoy te desean lo mejor. En tu cumpleaños número 12, preciosa, te mandamos un gran abrazo y que te la pases increíble. Ya a las 7:45 también puedes agendar un despertador para sorprender a esa persona especial el día de mañana. Y vamos a escuchar a la cantante que para el día de su boda usó 4 vestidos. El de la despedida de soltera, el de la boda de civil, la fiesta de bienvenida y la ceremonia principal. ¿Quién es? Obviamente, Dua Lipa.

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1: Hola, Radio Disney. Buenos días. ¿Me pueden poner tres canciones, por favor?

este despertador para papá Cris, de parte de Gis, que hoy tienen el festejo del Día del Papá en la escuela. Uy, muchas actividades, cantar, bailar, pero sobre todo sorpresas de corazón de parte de los peques. Que te la pases increíble tú y todos los papás que tienen los festejos hoy, mañana, estos días. Que se la pasen bien y pues lo seguimos festejando aquí en Radio Disney. 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Entonces quédense con nosotros que ya viene la dinámica. Y al principio de esta hora te contábamos de un famoso que fue captado llegar a su concierto caminando. Sí, mientras otros famosos llegan en helicóptero, llegan en limusina, en autos de lujo, este cantante fue captado trotando y caminando casi 10 kilómetros desde su residencia hasta el estadio de Wembley en Londres. Esto ocurrió como parte de su calentamiento físico durante su histórica residencia de 12 conciertos en dicho recinto para su gira Together Together Tour 2026. Y por supuesto que nos referimos a Harry Styles, que sí, sorprendió pues a los fanáticos mientras avanzaba con ropa deportiva, con gorra, con audífonos, completamente concentrado ahí en el trayecto, aproximadamente 2 horas para evitar el tráfico de la ciudad y prepararse mentalmente para el espectáculo que iba a ofrecer, porque cantar y bailar al mismo tiempo, pues necesitas de una mega condición. Y pues él, mira, dijo, yo me voy caminando 10 kilómetros aproximadamente, y no es novedad porque él es super runner, runaholic, le encanta trotar, le encanta estar en maratones, y tenemos las imágenes exclusivas en mi Instagram. Soy Tan Mejía, que ya se está preparando pues para esta gira en agosto viene a México. Together Together Tour 2026, Harry Styles, todo un runner. @soytanmejía y vamos con música de Kenia Os, Ruleta Rusa.

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2: Son las 8.
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31: Todos, amiga Tania, muy buenos días. ¿Puedes complacer con la canción, la de Personal de Jesús, de Peche Modé? Hasta los Reyes Centro, tu buen amigo Rolas, como siempre escuchando Radio Disney, tempranito aquí en la 57. Saluditos, amito Tania.

hasta Los Reyes, Jocotitlán, en especial para la unidad 57 de mi buen amigo Rolas. Esta canción fue Depeche Mode y Personal Jesus. Las 8:06 y comenzamos con las sorpresas para papá, porque Radio Disney 102.1 y Autoestética Mar tienen un regalo especial para él. 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Mándanos un grito de gol o una porra a México. ¿Sí? Modo futbolero, te esperamos. 722-454-1021 y en minutos, el papá ganador. Vamos ambientándonos.

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En Radio Disney, las 8:20, tenemos saludos en tu conexión. Dice: hola, hoy gana México y celebraré con mi papá y con mis hijos en una rica cena. ¡Viva México! Gracias. Que seren delicioso, que gane la selección. Todo parece indicar que va a ser un excelente miércoles. Te esperamos. ¿Con quién vas a ver el partido al ratito? ¿Qué vas a cenar? ¿Cómo festejas? ¿Qué haces? Platícanos en tu conexión 722-454-1021 y también invitamos a las escuderías a que se reporten 722-454-1021 y si eres papá, mándanos una foto tuya y cómo festejarías si gana México en nota de voz y puedes ganar sorpresas con Auto Estética Mar para que tu auto luzca espectacular. Y ahora Ricky Martin.

Escuchamos a Karol G junto a Greg González y después de ti también a Lola Índigo con Tus Iniciales, Ricky Martin, Los Ángeles Azules con Vuelve. En esta mañana de mitad de semana, miércoles, Radio Disney 102.1, miércoles de finanzas, te vamos a contar 5 cosas en las que no debe dolerte gastar porque valen cada peso, cada centavo. ¿De qué cosas se tratan? Aquí te platicamos más adelante en el despertador de Radio Disney. Mi nombre es Tania, en Instagram soy Tan Mejía y te dejo con Alex Warren, es Ordinary en el 102.1.

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2: 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Feliz miércoles, gracias por escuchar El Despertador de Radio Disney.
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0: Es Dynamite con BTS aquí en Radio Disney, miércoles de finanzas, 5 cosas en las que no debe dolerte gastar. Y es que pues ya deja de pensar que estás perdiendo dinero cuando pagas algo, porque a veces una inversión es invisible. Si ese gasto termina mejorando algo en el futuro, comenzando con que no te debe doler pagar educación, cursos, certificaciones, talleres, libros, pueden parecer caros en el momento, sí, pero aumentan tus oportunidades profesionales a largo plazo, además de que mejoras tus habilidades y también incrementas tu valor profesional. No te debe doler invertir en salud, un seguro de gastos médicos, chequeos regulares, terapia o alimentos orgánicos no son lujos, son una prevención y son cuidado. En calidad, porque muchas veces lo barato sale caro. Por ejemplo, un buen par de zapatos que dura años puede ser una compra muy inteligente que varios zapatitos de mala calidad. A veces la mala calidad es amiga de los gastos hormiga, lo peor de lo peor para las finanzas. Experiencias, de verdad, viajes planeados, actividades que te apasionan o tiempo de calidad con personas importantes genera recuerdos y también bienestar emocional. Herramientas financieras, invertir en tu educación financiera cambia totalmente el juego. Talleres, asesorías o programas que te enseñan a pesar de gastar por impulso, de pasar, de gastar, gastos hormiga a invertir con estrategia, pueden transformar tu vida y tu futuro. Y ahora, ¿cómo saber si vale la pena gastar en algo? Necesitas hacerte estas dos preguntas. La primera, ¿lo quiero o lo necesito? Y la segunda es, ¿qué provecho le voy a sacar? Entonces, pregúntate esto y cuando eliges tus gastos con mente clara, tu dinero deja de tener fugas y se convierte en una herramienta. ¿Qué tal? Miércoles de finanzas aquí en Radio Disney. ¿Qué otra cosa sugieres? Te escuchamos. 722-454-1021 y vamos con una sorpresa para Edith de parte de Eric, que bueno, a pesar de los diferentes caminos que ha tomado la vida de cada quien, él te estima, él te tiene respeto, te quiere mucho y te desea lo mejor y te preparó este despertador deseándote un feliz cumpleaños como cada año.
1: Sirena, te mando una enorme felicitación, que cumplas muchos años más, te mando un gran abrazo, un buen beso, y si bien nuestros caminos ya tomaron rumbos diferentes, decir adiós también es sinónimo de amar. Te llevo en mi corazón, eres la madre de mi hijo, decidiste tomar otro camino con otra persona, enhorabuena, te deseo lo mejor, te lo mereces, sé feliz para que estés bien, para que mi hijo esté bien, ¿sí? Te quiero mucho, te llevo en mi corazón, siempre te voy a llevar en mi corazón, y enhorabuena, sonríe, te va a ir bien.

0: las canciones favoritas que ha escrito Olivia Rodrigo. Se llama The Cure. Que bueno, al principio cuando escuchamos este nombre pensamos que hacía referencia a la banda de Robert Smith, que también ella ha dicho en diferentes entrevistas que es gran amiga de Robert y que tienen planeado hacer algo. Y también Robert ha dicho que le encanta la música de Olivia Rodrigo. The Cure lo escuchaste aquí en El Despertador de Radio Disney 102.1. Y cerremos esta hora anunciando al papá ganador que se va a llevar este servicio de autolavado para su auto junto a Autoestética Mar y Radio Disney 102.1. Tenías que mandarnos tu foto y además una celebración si México mete un gol.
1: ¡Venga México! ¡Gol!
0: Y así festejaría papá Marcos Martínez, que te has convertido en el ganador. ¡Felicidades! Ya se siente la pasión. Gracias por participar, papás. El ganador es Marcos Martínez. Y ahora, DJ

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8: 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Son las 9.
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9: Hermani, que tengas un día maravilloso y lleno de muchas bendiciones. Te mando abrazos, recuerda que te queremos mucho. Te manda saludos Cody y Chispis.
10: Que tengas un bello día, que tengas un bello día. Y tu felicidad siempre esté contigo, hermoso hueso.
9: Te mandamos abracito, hermani. Felicidades. Feliz cumpleaños.

0: para Isabel en su cumpleaños con una bonita felicitación en nombre de toda de tu familia.
1: ¡Feliz
0: cumpleaños, Isabel, con Carlos Rivera y cómo pagarte! Que te la pases increíble. Otro año más llena de salud, de bonitas personas, de amor bonito. Muchas felicidades. Las 9:03 a.m. Durante esta hora te vamos a platicar que existe una nueva manera de quitarte el estrés en la oficina utilizando piedras. ¿Cómo está eso? Aquí te platicamos más adelante en Radio Disney 102.1. Y no los quiero emocionar, pero hay rumores de que Adele ya se encuentra grabando nueva música. La cacharon en unos estudios en Londres, en Church Studios. No hay que emocionarnos, pero ojalá que sea realidad. Adele, Someone Like You.

0: es Aurora con Cure for Me. También escuchamos a Rex. Hola, Rex. Ya sabes que tus canciones favoritas están en Radio Disney. Y no se pierdan Toy Story 5, ya disponible en tu cine favorito. No se la pierdan.
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Las 9:18 durante esta hora te vamos a platicar de la nueva forma en la oficina de relajarte a través de piedras y también de partidos de leyenda, ya que estamos en fiesta de fútbol, que hoy hay partido, hoy juega la Sele. Eso y mucho más en Radio Disney, programa Un Despertador para el día de mañana en tu conexión. 722-454-1001, déjanos tus datos o escribe la palabra despertador y por acá te ayudamos con mucho gusto. Mau y Ricky, esto es Ay, Ay, Ay.

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1: 170 fue un recital de Pelé. El último gol fue una obra de arte colectiva que terminó con un potente remate de Carlos Alberto tras un pase sin mirar de quién se convertiría en el rey del fútbol, Pelé. Este gol inmortalizó al legendario Jogo Bonito brasileño y se convirtió en un eco de gloria que sigue retumbando allá en Santa Úrsula. ¿Y ustedes se acuerdan de otra gran eliminatoria? Los leemos y los escuchamos en tu conexión, que está en WhatsApp 722-454-1021, y también mándanos tu pronóstico para el partido de hoy. ¿Cuánto queda México? ¿Cuánto queda Chequia? Te escuchamos en tu conexión.

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14: ¡Feliz cumpleaños, sobrino! Sabes que te quiero mucho, soy tu tía Adri. Pásate un cumpleaños increíble, te mando muchos besos y muchos abrazos.
15: Feliz cumpleaños de tu tía Silvia.
16: Feliz cumpleaños, Nico, de parte de Pati,
17: Alison y Gaby. Bye.
18: Hola, hola. Hola, Nico, muchas, muchas felicidades. Te deseamos lo mejor. Recibe muchos saludos y abrazos de tía Vero y toda la familia. Te queremos mucho, pásala súper y disfruta al máximo. Bye.
19: Hola, mi niño hermoso. Tu abuelo y yo te deseamos que te la pases increíble en tu día. Y sigue siendo un niño tan maravilloso. Te amamos. Besos y abrazos. Feliz día.
20: Feliz cumpleaños, Nico.
21: Te queremos mucho. Abrazos y besitos desde Milwaukee.

para nuestro querido amigo Liam, de parte de tu familia, que te quieren muchísimo y que te la esté pasando increíble. Con mucho cariño, este despertador para ti. Ya son las 9:40. Puedes agendar un despertador para mañana. Dinos el nombre de la persona a quien vamos a despertar, número de teléfono. Elige el horario entre las 6 y las 10. Elige la canción que vas a dedicar. Y no se te olvide grabar tu mensaje en nota de voz para sorprender a esa persona que tanto quieres. Mañana jueves retro, 25 de junio. Los esperamos. Lady Gaga. Siéntete como en una pasarela con la siguiente canción. Lady Gaga con Doechii, Runway.

0: quiere felicitarte en el despertador de Radio Disney.
1: Hola, mi amor, feliz cumpleaños, te lo pases bonito con tus papás y tus abuelos.
2: A mi niña Dara Paulé, que hoy cumple años, que cumpla muchos más. Felicidades.
3: Hola, mi amor, buenos días, feliz cumpleaños, princesa. Sabes que te amo, que te adoro, que te quiero. Recuerda que para mamá tú siempre vas a ser la mejor y lo más importante de mi vida. Te amo.
4: Feliz cumpleaños, mi amada Paulette. Eres uno de los regalos más bonitos que la vida me ha dado y qué privilegio es verte crecer y tenerte en mi vida. Nunca olvides lo inmensamente amada que eres. Te adoro con toda mi alma. Feliz vida, mi amor.
5: Hola, muy buenos días, mi mamita hermosa. Feliz cumpleaños. Gracias a Dios, ya 6 añitos. Que te siga bendiciendo. Espero que te la pases muy bien en este día. Disfrútalo al máximo. Y espero que te guste tu canción de Golden de las Guerreras. Muy buen día, gracias.

hoy cumple 6 años y que sigue iluminando todos los días de la familia. Con esa luz, con esa vibra tan bonita, con esas risas. Felicidades, pequeña Pauleta, te mandamos un gran abrazo. Son las 9:47. Saludos a los que se encuentran en la oficina. Fíjese que hay una nueva manera de quitar el estrés con piedras en la oficina. Son piedras lisas de bolsillo que están ganando popularidad entre adultos jóvenes, personas entre 20 y 30 años que, bueno, muchos se enfrentan a una intensa presión diaria, por ejemplo, buscar empleo, los estudios, las demandas en el trabajo. Entonces, el atractivo de estas piedras está en la simplicidad, porque las piedras caben en el bolsillo, incluso de tu pantalón, ahí en tu bolsa también. Ofrecen una acción física que al frotar estas piedras vas a irrumpir brevemente los pensamientos ansiosos, los pensamientos, sí, negativos. Es una piedra de preocupación que presenta una hendidura poco profunda en forma de pulgar en el medio. Esta práctica se remonta a la antigua Grecia, que frotar la superficie ayuda a las personas a sentirse, pues, más tranquilas cuando experimentan estados de ansiedad. Junto también con las pelotitas antiestrés, juguetes antiestrés, estas herramientas son portátiles y provocan alivio temporal durante el trabajo o en las sesiones de estudio. Entonces, ¿no las conoces? Te presento las piedras antiestrés en mis redes sociales, que, bueno, son conocidas también como piedras de preocupación. @soytanmejia, ahí puedes conocerlas, incluso hasta ya tienes una en la oficina. ¿O cómo te quitas el estrés? ¿Cómo actúas ante situaciones que demandan mucho estrés, mucha ansiedad? ¿Tienes tu pelotita antiestrés, tu cubo Rubik? ¿Tienes otro juguete en la oficina? Cuéntanos, 722-454-1021. Y vamos con un exitazo, Justin Bieber, Nicki Minaj, Beauty and a Beat.

cargo de Louis Tomlinson, esta canción con Imposter. En Radio Disney tenemos que decirte que ya terminamos con El Despertador, edición miércoles, mitad de semana. Gracias a las personas que se animaron a programar uno, por permitirnos conocer parte de su historia, por permitirnos felicitarles de manera personalizada. Y tú también lo puedes hacer, puedes agendar un despertador para el día de mañana, jueves retro, también se vale autodespertador. Entonces, te esperamos en tu conexión todo el día, puedes estar programando despertadores aquí en Radio Disney 102.1. Mi nombre es Tania, te dejamos con Like Lee y I Follow Rivers.

0: El despertador de tu radio se desconecta por el día de hoy, pero ya puedes programar el siguiente desde este momento en tu conexión.
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2: 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Seguimos con más aquí en Radio Disney Toluca.
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13: Son las 10.
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14: Hola, hola, muy buenos días. Pati González acá desde la Central de Abastos de Toluca. Estamos escuchándolos con todo, ¿eh? Un saludo, por favor, a mi hermana Gris. Un saludo, por favor, a San Mateo Zacatipan, por allá. Juventina Martínez, mi princesa. Y a su hijo, que se llama Fernando Martínez. También un saludo a Fanny, Carlita, Juan de Dios y de María. Hoy el pronóstico es 2-1. De todas formas, tiene que ganar México para que sigamos avanzando.

que sí, se llama So Much Beauty. También saludamos a Patty, como todos los días, puntual, escuchándonos desde la central de Abasto, a todos tus hijos, a tu hermosa familia. Gracias a la gente trabajadora. A ver, gente trabajadora, repórtense. ¿En dónde trabajas? ¿Desde dónde nos escuchas? ¿Cómo te llamas? Queremos conocerte. 722-454-1001. Repórtense en 3, 2, 1. Que se llene el WhatsApp de Radio Disney con tu pronóstico también del partido de hoy. ¿Cómo queda México? Escuchamos. Y ahora, ay, esto es con Rey, que se llama Ya me enteré.

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llama Stay Love en Radio Disney. 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Mi nombre es Tania, son las 10:18, estamos a 15 grados, mañana que entre nublada, que entre con calorcito y la música con Sin Bandera y Nunca.

0: Matiz con Leonel García se llama Hipotéticamente. Y también tenemos saludos en tu conexión para una felicitación para nuestro compañero de trabajo de Keops 2000 por su cumpleaños, señor Juan. Lo apreciamos, pásela genial. Y otra muy especial para una personita que se nos adelantó, pero que seguirá presente en nuestros corazones. Gracias por todo, señora Juanita Fabián. Gracias y felicidades al señor Juan y hasta el cielo. Una felicitación muy especial a la señora Juanita Fabián. Hoy celebramos a los Juanitos en el Santoral San Juan. Juanitas, también felicidades. Y vámonos a la calle, vámonos a las calles con la Ruta Radio Disney.
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con Die For Me, que Zane tuvo su primer estadio GNP en la Ciudad de México este fin de semana. Lleno total, todo un éxito, y pues vamos por más GNP. Zane, ¿quién fue? Ganadores Radio Disney con la experiencia de transporte incluido, qué padre. Cuéntenos cómo se la pasaron en este conciertazo con Zane de Conacool Tour 2026. Son las 10:44. Estás justo a tiempo para programar un despertador para el día de mañana, jueves, en tu conexión. 722-454-1021. Elena Rose y Ale y tú.

Así se llama esta canción con Thalía y Prince Royce, el príncipe de la bachata en Radio Disney. Te perdiste, mi amor. Son las 10:49. Agenda un despertador para mañana. Uno de tus días favoritos. Día de jueves retro aquí en Radio Disney. Comunícate con nosotros, 722-454-1021, y haz feliz a tu persona favorita el día de mañana. ¡Hoy gana la Cele! Mi nombre es Tania. Nos escuchamos próximamente en Instagram. Soy Tan Mejía. Pórtate bien y te quedas disfrutando de la buena música del 102.1 con Alex. Hasta luego y gracias, DJ Bebo.

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2: Son las 11.
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3: Hola Radio Disney, ¿me pueden poner la canción de Waltz de Lisa, Anita y Pema, porfa? Gracias.

0: Dios.
1: Imagínate. Imagínate el poder que tiene el día de hoy. Iniciamos con Goals. Lisa, Anita, Rama y todo el sonido de este gran torneo. ¿Cómo estás, Red Disney? Qué gusto poder saludarte. Bienvenido, claro está, desde muy pero muy temprano, a toda la magia y el poder y el punch y la música y las ganas y todo lo que tiene Red Disney para ti. No se te olvide que desde muy temprano en el despertador de Radio Disney te acompañamos con los buenos mensajillos, con las historias, con la conexión, con la música, con ese escándalo que queremos escuchar el día de hoy. Y queremos seguir escuchando 722-454-1021 para que sigas mandando tu mensaje, para que nos enseñes de qué color traes el día de hoy tu corazón, si lo traes blanco, si lo traes de color negro, si lo traes de color verde o de color especial. Pero eso sí, síguete reportando. No se te olvide, 722-454-1021 para que nos mandes tu mensaje. Y es que mira, si tú nos mandas tu mensaje, la gente empieza a saludar, la gente empieza a conectar.
2: El día de hoy que juega México, pongamos en nuestra mente el sí se puede, sí se puede, sí se puede ganar, sí se puede ganar el mundial, sí se puede a todo lo que venga, sí se puede, sí se puede. Vamos México, vamos, vamos, que lo pongamos como hashtag, sí se puede México.
1: Como hashtag, excelente mi querido. Bueno, pues entonces ya lo saben, la frase tú la conoces, y sí, sí. Pues sí, claro que sí, así que manda tu mensaje, no se te olvide, la conexión es con Radio Disney y lo mejor de todo, Radio Internet, el 102.1.

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0: ¿Listo? Ok, con estos buenos beats, con esta frase, ¿cómo que se hace? Es como te decimos, que ya regresamos de comerciales, gracias al Señor. Y con esto nosotros queremos recordarte que estamos escuchándote. Sea para temas importantes como el tráfico. Efrén, cuéntanos, ¿cómo va todo por allá en las calles?
1: Hola, ¿qué tal? Les habla Efrén García de la escudería Uber para informarles que aquí en la carretera Toluca-Naucalpan ya se encuentran cerrados los carriles centrales a la altura del puente de El Árbol en dirección hacia Xonacatlán. Están haciendo obras de reencarpetamiento y todo el tráfico se está generando desde como un kilómetro atrás. Tengan mucha precaución y a manejar con cuidado. Gracias.
0: No, hombre, denle un aplauso a nuestro querido Efrén. ¿La ves? Superhéroes y superheroínas de la ciudad. Ustedes, queridas escuderías. Y solamente necesitas. ¿Qué necesitas? ¿Cuáles son tus requisitos para ser parte de la escudería? Pues mandar tu mensaje 722-454-1021. No se te olvide, la voz mágica te lo dice.
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0: Y hablando de conexión, qué gusto poderte recordar que nosotros estamos poniendo a prueba tus habilidades. Y esas habilidades son con las manos. Y en el 102.1 queremos que te diviertas en esta temporada futbolera. Le grites gol y nos ganes. Y es que la ruta RD, adivina qué tiene. Tiene nada más y nada menos que el futbolito de mesa, el cual está poniendo a prueba las habilidades de toda la ciudad de Toluca. Dinos a dónde te gustaría que fuéramos, porque nosotros nos lanzaremos a parques, escuelas, mercados, esquinas, tiendas, papelerías, tortillerías, verdulerías, de todo. Pero pues obviamente tienes que mandarnos tu ubicación, tienes que mandarnos a dónde nos vamos. No se te olvide, ¿eh? Queremos que ganes y queremos que juegues porque vas a poderte llevar muchas sorpresas. La ubicación de la ruta RD es lo que tienes que poner atención y lo mejor de todo, seguir conectando con nosotros. ¿Va o no va? Cuando alguien me pone de estas y más el día de hoy, no hombre, yo me desconozco. Así que, Edén Muñoz. Y nada más y nada menos que Cristian Castro. ¡Ay, ay, ay! El día de hoy, mira, más adelante vamos a escuchar el pronóstico de Pau, ¿eh? Así que tú también te vas a sumar. Listo, 3, 2, 1.

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2: Hola, hola, yo soy Pau y los escucho desde mi negocio aquí en la Colonia Científicos, en la calle Marie Curie, productos de limpieza Fer. Y mi pronóstico para el día de hoy es México gana 2-0 y ¡arriba México!

0: siempre estoy escuchando. Por favor, díganme, Lili, reproduce esta canción.
1: Hola, Lili. ¿Qué te parece si en Radio Disney reproducimos al mismo tiempo la siguiente canción? No se pierdan Toy Story 5, 17 de junio, solo en cines. ¿Y qué canción es? ¡Súbale! Porque de Cristian Castro nos fuimos a Cristian Nodal.

0: le tenemos a Radio Disney. Vale, sí, se hace notar. Así que no se te olvide que tú sigues mandando tu mensaje y seguimos conectando contigo. Porque de la música, eso sí, tenemos nosotros las mejores. Y hablando de música, música para nuestros oídos, ganadores.
1: Hola amigos, muy buen día. Estoy aquí en la ruta de RD. Y la verdad es que una mañana bastante buena. Ya eché mi partidito y ya somos ganadores. Excelente día para todos.
0: Bueno, pues es que, ¿qué les digo? El bueno Caris de seguro tiene dos brazos izquierdos. No se te olvide que si nosotros vemos buena respuesta en el futbolito de mesa, nos lanzaremos para que tú nos eches nuevamente a tus mejores jugadores. Y también te es una reta con la ruta RD y yo seré el delantero principal. Bueno, pues entonces no se diga más. Ubicación de la ruta RD.
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0: Porque si seguimos disfrutando a Cristian Odalo, nos continuamos y nos continuamos, ¿eh? Y hoy es un buen día para continuarse. En el 7-2-1 queremos que te diviertas en esta temporada futbolera con la ruta RD. Y es por eso que ya nos lanzamos hasta Metepec, Infonavit San Francisco, sobre Avenida de los Gobernadores, casi esquina Hacienda Bogarrán, frente al Skate Park Infonavit San Francisco. Ándenle. Bueno, pues vas a poder, además de disfrutar de las sorpresas de la ruta RD, vas a poner a prueba tus habilidades, porque ya se lanzaron con el futbolito Radio Disney. 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Ya lo escuchaste, así que no se te olvide. 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Lánzate con la ruta RD, gánale al bueno Cari y sigue disfrutando de todo lo que tenemos para ti. ¡Mete gol!
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0: Bueno, de Cristian Nodal hay que darle chance a lo internacional. ¿Qué te parece? Ferchito, pa.

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Así es, con esta fiesta que estamos disfrutando. Jamaican. Hey, hey, hey, hey, hey, hey, hey, hey, hey, hey, hey, hey, hey, hey. Come on, come on. No se te olvide que en el 722-454-1021 puedes mandarnos todo tipo de mensajes. Así es, en tu conexión, todo tipo de mensajes, Radio Disney. Felicitaciones, celebraciones, pronósticos, reportes viales, cuánto has ganado. Te has estado divirtiendo en estos tiempos y lo mejor de todo, un mensaje muy especial, el despertador. El día de mañana también te esperamos porque es juego retro y pues qué mejor que tú. Familia, si es que estás cumpliendo años, algún aniversario, alguna ocasión en especial, pues el despertador de Radio Disney te acompaña desde muy temprano, ¿va? Con tu historia. Así que no se te olvide, son 5 sencillos pasos para que programes tu despertador y te acompañemos desde las 6 de la mañana. The Berexan, New Religion. Manda tu despertador, ¿eh?

Superestrella, mi querido Radio Disney. Super, super, super estrella. Claro que es una canción que has cantado, ¿no crees? No se te olvide que nosotros queremos que te diviertas y que ganes. Metepec, Infonavit, San Francisco. 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El futbolito Radio Disney de mesa ya está para poner a prueba tus habilidades. Vas a poderte llevar sorpresas, regalos especiales del 102.1. Y lo mejor de todo, le vas a ganar a Radio Disney. Así que no se te olvide, estamos por allá en Metepec, Infonavit San Francisco, sobre Avenida de los Gobernadores, casi esquina Hacienda Bagarrán, frente al skate park Infonavit San Francisco. Cerremos con Call Me Maybe.

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1: Son las 12.
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3: Hola, Radio Disney. Yo les quiero pedir Go de Blackpink, mis niñas hermosas. Muchas gracias.

0: Es Blackpink, Radio Disney, el que le da la bienvenida a las 12 del mediodía. Tú sabes que a las 12 del mediodía las cosas se cuecen aparte. Las cosas tienen otro tinte. Pues cómo no, porque ya no es la mañana, ahora es la tarde. Y en la tarde, bueno, pues nos ponemos randomsísimos.
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pintamos de verde, de blanco y de rojo, y con nuestra guilota bien puesta en el corazón, es como te damos la bienvenida al mediodía. Nosotros en redes sociales tenemos una sorpresa que ya te vas a ir dando cuenta. Tenemos un nuevo arreglo en la cabina. Queremos que obviamente te pongas la playera más mexicana y más mexicano te sientas, y cómo no, te pongas random con nosotros, pero no podemos iniciar si es que no ponemos este intro tan cool. El día de hoy viene muy combinado.

0: pero que el día de hoy se llama Kikín. Así es, el buen Enrique ya está con nosotros. Bienvenido, Kikín Fonseca, por favor, que toda tu magia con el Tigres y con también Pumas se haga presente. No se te olvide que el día de hoy no se llama compa Lu, el día de hoy se llama compa...
1: ¡Enrique!
0: ¿Cómo?
1: ¡Enrique!
0: Así es, y nos ponemos random contigo, mi querido Red de Disney, porque queremos conocer tu mente, queremos conocer un poco tu cerebro del lado psicológico, pero te estarás preguntando, ¿qué quieres saber de mí, Alex? ¿Por qué me quieres conocer?
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0: Bueno, pues el día de hoy es para pintarte de colores, ¿estás de acuerdo? Así que la pregunta de nuestro querido compadre Enrique es, ¿cuál es, Radio Disney, tu color favorito, pero ojo, para vestir? Porque si tú nos contestas, vamos a conocer qué significa según la psicología. Y la psicología se le tiene que respetar. Así que 722-454-1021 para que nos digas, ¿cuál es mi color favorito para vestir? Hola, yo soy Alex y yo considero que mi color favorito para vestir... Bueno, pues es que el lunes ocupé amarillo con azul. El martes me puse verde también. Bueno, pero la semana pasada me puse rojo. ¿No se puede arcoíris? Ya que estamos en junio. ¿No? ¿No? ¿No? ¿No? ¿No?

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2: Ah, ¿no nos crees que somos una estación diferente? ¿En serio? ¿A las 12:09? Retráctate. Manda tu mensaje y bienvenido a la familia. ¿Qué esperas? En otras estaciones posiblemente no te habían hecho caso, en esta sí. Así que nosotros nos arriesgamos, pero tú manda tu mensaje. Súbele.

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0: EAM es Akon. Confe. Akon. Beautiful day a las 12:23 de Disney. Y vaya, qué bonito día. Así como de que no, aunque no salga el sol, es bien bonito. Porque la ciudad se pinta de verde, se pinta de blanco, se pinta también de negro por la nueva playera. Se pinta de diferentes colores y tonalidades, pero eso sí, un mismo país. Qué bonito se siente, cómo de que no, sí, cómo no. Bueno, pues Radio Disney, para las personas nuevas o para los que nos están escuchando, no se te olvide que es miércoles random.
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0: Y que los miércoles random nosotros solemos preguntarte en tu conexión, el WhatsApp de Radio Disney, pues cosas random.
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0: Como la que estamos haciendo en este preciso momento, la cual es, cuéntanos, ¿cuál es tu color favorito para vestir? Y nosotros te diremos datos curiosos, psicológicos, de por qué eliges ese color. Ándele. ¿Qué, pensabas que solamente poníamos música? Pues no, nene. También te entretenemos con datos psicológicos. Así que, mi querida Has, gracias por compartir tu mensaje. Cuéntanos, ¿cuál es tu color favorito para vestir, Has?
2: Hola, hola, Radio Disney, excelente tardecita. Mi color favorito desde pequeña ha sido el color azul. Sin embargo, desde hace 18 años se ha convertido en el favorito de favoritos. El color azul zafiro es el color de mi fandom, pero también me queda excelente. Literal, tengo desde calcetines, chamarra, todo azul zafiro. Literal, es mi color favorito de favoritos.
0: Oye, nena, déjame decirte que se te ve extraordinario, ¿eh? Pues así, en verdad, mi querida Has, vas no solamente a robar miradas, sino corazones. Y es que déjame decirte que el azul es el color favorito más elegido en este planeta Tierra. En varios estudios nos comentan que entre el 30% y 40% de las personas lo ponen en primer lugar. Psicológicamente se asocia con la confianza, la calma y la inteligencia. Y el zafiro, princesa, era considerado una piedra de protección por reyes y guerreros en la antigüedad. Así que, Has, ¿me dejas ser tu guerrero?
3: ¡Yo quiero cuidarte, por favor!
0: No se te olvide que te andamos escuchando. ¿Cuál es tu color favorito para vestirte? Y acá nuestros psicólogos nos van a seguir dando datos curiosos. Porque seguimos teniendo el verde, ¿eh? ¡Órale! Hola, Radio Disney. Mi nombre es Saúl y a mí me encanta el color verde. Y más cuando se trata de la selección. Mira, ve, para continuar, mi querido Saúl, déjame decirte que el verde, el ojo humano distingue más tonos de verde que de casi cualquier otro color, porque evolucionamos rodeados de la naturaleza. Además de que es el color más relacionado con el crecimiento, la esperanza y la renovación. Espacios de trabajo han encontrado que la presencia de plantas o tonos verdes puede ayudar a reducir la fatiga visual. Bueno, pues nosotros por eso conseguimos un globo verde, para que así no nos dé fatiga visual. Ahora te toca a ti. ¿Cuál es tu color favorito para vestirte? El de David Bisbal, de seguro un color rojo, porque es pañolete.

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1: Hola, ¿qué tal amigos de Radio Disney? Mi nombre es Javier, ya vine a echar la retita de futbolito.
2: Hola amigos, estoy en la ruta RD y ya me vine a echar la reta aquí con el futbolito. Mi nombre es Fernando Juanito.
3: Va, déjalo, que discuta solo, 12:30.

0: de Radio Disney, ando aquí en la ruta RD, vine a echarme mi ratita de fútbol y acabo de ganar. William Pereda, mi nombre es.
1: William, queremos hablarte del proyecto Selección.

0: Bueno, pero Hash, es que estaba viendo el partido. Perdóname, nada. Es lo que nos está diciendo nuestra querida Hash. 12:36 para seguirte escuchando. No se te olvide, nosotros nos ponemos random contigo y queremos escucharte de qué color más te gusta vestir para que así la psicología, pues obviamente esté al pendiente de ti. No, pues obviamente para que te digamos datos curiosos. A ver, muy buenas tardes, mi color favorito es el negro y el verde olivo. Claudia San Román, mi querida Clau, aunque técnicamente el negro es la ausencia de luz, es uno de los colores favoritos más comunes para vestir en todo el mundo. Estudios de moda suelen asociarse con elegancia, autoridad y sofisticación. Y es que gran parte de los artículos de lujo usan empaques negros, porque el cerebro los relaciona con exclusividad y valor. Ándele, y si a ti también te gusta vestir de verde olivo, uno de los colores más vinculados a la resistencia, disciplina y la conexión. ¿Conexión? 722-454-1021. Ese es el número para que tengas tu conexión con Radio Disney. La popularidad de este color explotó mundialmente por los uniformes militares del siglo XX, ya que ayudaban a camuflarse en entornos naturales. Así que ya sabes, si a ti te gusta el uniforme militar, bueno, pues verde olivo es uno de tus colores favoritos. No se te olvide también que nosotros, como vienes escuchando, queremos echar la reta contigo en la ruta RD. Así es, parques, mercados, escuelas, colonias, esquinas, o pórporos, de todo vamos a andar buscando a la gente para que así se aviente una retita. En nuestro futbolito Radio Disney tenemos un futbolito de mesa que estamos lanzando allá en la ruta RD para que te lances, para que vayas. Ahorita estamos en Metepec. Pues obviamente, como todos nuestros ganadores, se lleven sorpresas, pelotas y regalos exclusivos del 102.1. ¿Va o no va? Así que ponga atención para la ubicación de la Ruta RD y puedas ganar. ¿Canción o comercial, mi querido Lu? ¡Uy, qué aburrido! Pero regresamos con más.
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0: Swim. Ok. 12:47 en este preciso momento, mi querido Radio Disney, para recordarte que te seguimos escuchando. Miércoles Random, no se te olvide, bebé.
1: Hola, Radio Disney.
0: Hola, Diana.
1: Soy Diana y, bueno, yo uso uniforme toda la semana, pero cuando puedo vestirme como quiero, me gusta usar color verde olivo o terracota. Esa creo que es mi gama de colores. A ver, ¿qué tal?
0: Ok, mi querida princesa, porque tienes una muy bonita voz, vamos a decirte los dos colores. Pero antes, porque ya se viene la lluviesota en la ciudad. Es uno de los colores más antiguos usados para camuflaje militar, mi querida Diana, el verde olivo. Y es que se mezcla muy bien con paisajes naturales. Diseño de interiores, se ocupa este color para crear espacios que se sientan acogedores y estables sin ser aburridos. O sea, ¿tenemos que pintarlo de verde, olivo? Muchas personas asocian inconscientemente el verde olivo con aventura, exploración y vida al aire libre. ¿Te gusta la vida al aire libre? Vea, mi querida Diana, ¿qué te haces? ¿Qué te haces? Ahora vámonos con el terracota. Un gran nombre para color, ¿eh? Su nombre viene del italiano terracota. Pues obvio, ¿verdad? Que significa literalmente tierra cocida. ¡Órale! Es un color que existe desde hace miles de años. Y es que muchas de las primeras esculturas, vasijas y construcciones humanas tenían tonos terracota. Psicológicamente transmite calidez, cercanía y sensación de hogar. ¿Será que por eso la cabina es de color terracota? La decoración ha ganado muchísima, pero muchísima popularidad porque genera ambientes acogedores sin sentirse tan intensos como el rojo, mi querida Diana. Así que si tú ocupas terracota, de seguro nos sentiremos como en casa al estar contigo. 722-454-1021 para que sigas comentando, para que sigas platicando tu color favorito y los psicólogos sepan por qué. Mientras, te decimos la noticia. El gobierno federal dio a conocer su estrategia de modernización tecnológica en el sistema público de salud que incluye nuevos tomógrafos en el IMSS, Radio Disney. 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Y ya falta poco, ¿eh? Faltan escasos 10 minutos para que vuelva la euforia del deporte más bonito del mundo llamado fútbol. Shaki con lentes.

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2: Hola amigos de Radio Disney, vine a echar la reta de futbolito, gané.
3: Hola amigos de Radio Disney, estamos echando la reta aquí en Infonavit San Francisco. Mi nombre es Mariana Sánchez y ganamos.
4: Ocaris, estamos quedando mal.

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0: Hola amigos de Radio Disney, en este miércoles les quiero compartir que me gusta mucho vestir de color negro. Para hacer ejercicio, pues me gusta mucho vestir de negro, me gusta mucho el color negro. También el verde y el azul y el moradito, pero me gusta mucho el color negro.

arriesgaré todo, hasta incluso cambiarme de nacionalidad, baby. Te presentamos a Bruno Mars. No, no es ruso, es el que quiere parecerse al idioma. Bueno, quiere cantar en español. Bienvenido, mi querido Bruno Mars, bienvenido tú. 1:00 p.m. en Radio Disney. No se te olvide que a través de internet es www.radiodisney.com.mx, en la aplicación Radio Disney MX. Si es que nos escuchas en la radio, pues ya te las sábanas. Nosotros tenemos alcance hasta muchísimo más allá de Acambay, más todavía más allá de Acambay, y podemos escucharnos en el 102.1 FM. ¿Entendido? Bueno, una vez dicho esto, Rita, ¿a ti te gusta entonces el color negro? ¿Tomar tu mano? A ver, voy a tomar tu mano, mi querida Rita, para platicarte sobre el color negro. Y es que aunque muchas personitas lo llaman un color un poco difícil, bueno, pues muchas marcas de lujo utilizan el negro con sus logos o empaques porque transmite exclusividad, y también exclusividad significa prestigio. El negro también tiene una dualidad interesante porque puede representar autoridad y fuerza, pero también rebeldía y romper las reglas. Si tú elegiste el negro, quizá eres de los que prefieren que su personalidad haga el ruido y no necesariamente su ropa. Es el color de la elegancia, el misterio y de quienes saben que menos a veces es más. Y es que tenemos acá a nuestra querida Mon, que nos dice: hola, yo soy Mon. Hola, Mon. Mi color favorito es el negro, ya sea completamente de negro o al menos tengo que llevar algo de ese color. Y aprovecho para saludar a mi esposito Víctor Guillermo Fernández Garnica y al licenciado Víctor Pérez Campuzano. ¿Cómo están? Qué gusto tenerlos acá. Muy buenas tardes. ¿Le puedes mandar un saludito, por favor, para el Huicho, el Nacho, el Peluchín y el Rorro? ¡Pura familia! Él ya nos anda escuchando en el taller de hojalatería y pintura en la maquinita, por favor. Bueno, Radio Disney, ya que tenemos a personas importantes en el 102.1, pues enséñenos, es que traen su color el día de hoy. A ver, queremos verlos, queremos sentirlos. No se te olvide, 722-454-1021 para seguir platicando contigo. No se te olvide, ¿cuál es tu color favorito para vestir? Y te acompañamos con los enanitos verdes.

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0: 1:22, mi querido de Disney, y nosotros estamos enamorados de ella. Tú sabes, la que tiene color dorado y verdecito en la parte de abajo. Y la que la frase está el día de hoy al por mayor. ¡Y sí, sí! Pues y sí, pues que se venga. Ya estará descansando en Tenochtitlan esa gran, pero gran y amadísima presea. Ah. 1:22, mi querido Disney, y no se te olvide que nosotros nos ponemos random contigo. Si es que eres nuevo, hoy es miércoles, pero es miércoles random para Radio Disney.
1: Botón random.
0: Y pues en el miércoles random nosotros nos vamos hasta tu mente porque queremos preguntarte cuál es el color que más te gusta ocupar para vestirte. Y así te diremos el porqué.
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0: Datos psicológicos de por qué eliges ese color. Ari, ¿a ti cuál te gusta?
3: Hola, Radio Disney, ¿cómo están? Bonita tarde. Mi color favorito es el rosa fuchsia o rosa mexicano, como ahora lo he encontrado más. Y me gusta no solo para vestirme, o sea, varias cosas, incluyendo, por ejemplo, accesorios como lentes de armazón, gorras. Bueno, hasta mi sillón ha tenido unos destellos de rosa. Mi cuarto cuando era soltera y todo rosa. Me encanta. Bonita tarde.
0: Bonita tarde, mi querida Ari. Y es que, cómo no, ¿a quién no le ama? Ari. ¿Quién no ama el rosa mexicano? Además, acá también nuestra querida princesa Sharpay. Mar nos estaba diciendo, Mar Espíritu, que también a ella le gusta el rosa, pero a ella le gusta el rosa con brillitos. Bueno, mira, déjame decirles que el rosa es uno de los colores más intensos y vibrantes que existen, y más el rosa mexicano. Por eso suele relacionarse con personas extrovertidas, apasionadas y llenas de energía. Psicológicamente transmite confianza, alegría y una personalidad difícil de ignorar. Y créeme que sí. Se asocia con personas que disfruten expresar quiénes son sin preocuparse demasiado por encajar. Y quienes lo eligen o la eligen suelen proyectar una mezcla interesante de sensibilidad y carácter fuerte. ¿Estoy en lo correcto? 722-454-1021 para que te pongas random con nosotros. ¿Cuál es tu color favorito para vestir? Y acá los psicólogos de Radio Disney te dirán los datos. Y ahora, Kina Grace. ¿Con Naked? ¿Desnudo? No, existe el color piel.

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Gibbity. Skillet Queen, Diabmex, Radio Disney. Y es que el día de hoy tenemos que recordarte que ¡hoy juega la selección mexicana! Y que pues obviamente como hoy juega la selección mexicana, Radio Disney te ayuda. Killet Queen a la 1:33 para recordarte que si hoy juega la selección mexicana, además de apoyar a esta gran bandera y a esta gran selección, puede ser una gran oportunidad para emprender o generar un ingresito extra. Aquí te van tres ideas rápidas. Número uno, puedes vender lo que la gente ya va a consumir. Puedes vender botanas, que pues unos doriesquites preparados, unas agüitas o incluso una charola con snacks para compartir. Había en la pandemia, vendían un pastel, pero con escuincles, con papitas, con chamoy. No sé si llegaron a verlo. El pastel de escuincles que le agregaban papas, le agregaban cacahuates. Y en serio era un pastel delicioso, pero yo nunca ya pude conseguir uno. ¿No saben alguien que venda un pastel así delicioso de esos dulces? Bueno, en los partidos importantes muchas personas prefieren comprar algo listo antes que salir a correr a la tienda. Yo soy una de ellas. Usa tus redes sociales, Radio Disney es el número 2. Si ya tienes un negocio, aprovecha el ambiente futbolero para hacer una promoción, pero eso sí, con las debidas medidas de la ley, porque si no, ya sabes que te van a demandar y eso es peligroso. Puede ser después del partido, si gana México puedo hacer tal. En el medio tiempo, en las pausas de hidratación, mi hermano, llama la atención y genera más interacción. Y número 3, convierte una reunión en una oportunidad. Si organizas una convivencia, piensa qué habilidad o producto puedes ofrecer, desde postres, antojitos, hasta fotografías o cualquier otra cosa, diseño de invitaciones o decoración para los eventos deportivos. Y es que los grandes eventos deportivos suelen aumentar el consumo de alimentos, bebidas.

0: y entretenimiento, por lo que muchos pequeños emprendedores aprovechan estos días para conseguir clientes nuevos que después regresan por sus productos o servicios. ¿Qué tal que esta temporada futbolera te va bien y regresa a la Liga MX y el equipo más grande del mundo necesita verse aquí en la ciudad? Así que, piénsale, mano. O sea, estoy hablando del América. ¿Qué? ¿Pensabas en Chivas? No, Gonzalo. ¿Pensabas en la Cruz Azul? No, Julieta Venegas. ¿Toluca? Ni que tuviera las...
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0: imposible.
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0: Music Session 62. Nosotros de Disney sabemos que tendremos que decir dos, ¿eh? Hay dos marcadores por decirte, pero al momento, mi querido RD, Qatar ya metió un gol. Y es que Bosnia y Herzegovina había sorprendido a todos metiendo dos goles, pero Qatar ya respondió con uno. Así que Bosnia y Herzegovina 2, Qatar 1. Y del otro lado, empate a ceros entre Suiza y Canadá, para que estés al pendiente y, pues claro, grites gol junto con nosotros, porque nosotros te llevamos la información. Y hablando de información, fíjate que había una historia muy padre que contar. Nos mandó mensaje, o bueno, se atrevió a marcar porque Lu le pudo contestar. Nuestro querido y amadísimo Charlie. Querido Carlitos, nosotros sabemos que existen muchas personas en este planeta Tierra, pero en específico existe una la cual te roba las miradas, te roba los corazones, te roba a veces los suspiros. No dejas de pensar en ella, y es que cómo no, si es la chica de tu corazón. Y que el día de hoy, Vero Vane, ¿me escuchas?
1: ¡Feliz cumpleaños!
0: De parte de todo el equipo de Radio Disney, y en especial de tu esposito, el cual te ama como si no hubiera un mañana, te dice ¡feliz cumpleaños! En serio, mi querida Vero Vane, sabemos y esperemos que estés escuchando. Charlie nos dijo, por favor, Radio Disney, sean cómplices para mandarle este mensaje muy especial a mi querida esposita, y que por favor, en serio, escuche esto. Mi amor, no tienes idea de lo feliz que me haces todos los días. Verte sonreír, ver tus ojos, ver tu cara, es algo que en verdad no lo cambió por nada en el mundo. Y te prometo, mi amor, que siempre, siempre estaré a tu lado. Y es que tú me cambiaste la vida, corazón. Es algo que jamás pensé tener, y que es un tesoro que lo cuido todos los días. Así que, amor, hagamos una revolución con nuestras vidas, ¿no crees? Y cumplamos nuestros sueños, y que esta promesa sea para siempre.
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0: Gracias por todavía seguir aquí.
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0: 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Ah, cierre de Disney. Seguimos leyéndote. No se te olvide que existe el Z22. 454-1021 para mandar tu mensaje, para estarte leyendo y escuchando. Hola, muy buenas tardes. Hola, hola. ¿Le puedes mandar un saludito, por favor, para el Huicho, al Nacho, al Peluchín y al Rorro? Claro que sí. ¿Le puedes mandar un saludito, por favor, a Cristian Mejía y al Cuernudo Pro Max de la Upotec? Esperemos que Cuernudo sea porque es buena onda, ¿eh? No por otra cosa. Claro, también le mandamos a toda la Upotec un saludote. Bueno, chicos, ¿qué les parece si ahora conectamos con el deporte mundial? Claro, en las manos de ESPN.
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0: Así es, Radio Disney. Vámonos con toda la información deportiva traída a ti a través de ESPN y es Sports Center. Y es que tenemos nuestra primera noticia. Patrocinador dice que Ochoa hoy regresa al campo. En medio de la polémica sobre si Guillermo Ochoa tendrá o no minutos de juego en el México contra Chequia en el Estadio Ciudad de México, un patrocinador del experimentado portero realizó una publicación en sus redes sociales horas antes del partido, en la que dice que el cancerbero regresará este miércoles al campo para defender el arco del tricolor en la tercera jornada de la fase de grupos del Mundial 2026. Blindarán la Ciudad de México con 56,000 policías por partido. La Ciudad de México será blindada con 56,000 policías debido al partido entre México contra Chequia, que corresponde al tercero de la fase de grupos de la Copa del Mundo, después de los festejos que se reportaron en el juego de la selección mexicana contra Corea del Sur. Pues si solo es un festejo y ya. Ronaldinho fichó por un club de la Serie C italiana. El legendario futbolista brasileño Ronaldinho ha fichado por el Ravenna, club de la Serie C italiana, a los 46 años, más de una década después de su retiro. Estoy deseando bailar con el balón, declaró Ronaldinho, y es que el fútbol siempre me ha dado mucha alegría y me entusiasma llevar ese espíritu al Ravenna. Que empiece la magiaciña.
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0: Para los que se van temprano, felicidades. Para los que se quedan, hora de la comida, nene.
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24: Son las 2.
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25: ¿Qué tal, Radio Disney? ¿Podrían ponerme Echo de Chainsmokers? Gracias.

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1: Es nada más y nada menos que la oruga de la comida. Felicidades y qué presumidota de que te dejaron salir temprano, ¿eh? Pero qué bueno, que viva México y que siempre viva y que arriba Mexique y que esta unión siempre, siempre nos lleve algo bueno. Sabemos, sabemos que hay otras situaciones en el país, sabemos que hay otras situaciones en este tipo de casos, pero hay que celebrar, hay que unirnos como mexicanos. Hay que gritar gol. No todos los días pasa esto. Pero eso tampoco quita que tales problemas. ¿Va o no va? Y es que en el 722-454-1021 nosotros queremos, claro, que seguir de fiesta. Y en nuestra hora de la comida, pues tú sabes que en el miércoles random nos ponemos cada vez más random. Si tú pensabas que seguirías escuchando música normalmente, pues no. Para los nuevos, los que vienen de otro país o los que simplemente están de paso, como en la Ruta 66, la hora de la comida ya llegó y la batalla también. Así es, Radio Disney, nada más y nada menos que tenemos nuestra batalla de comida. Esta batalla de comida va a ser especial, Radio Disney, por el día de hoy que tenemos partido. Platícanos, Radio Disney, ¿cuál crees tú que sería el platillo más más representativo de México? Aquí no hay bandos, aquí solamente va a ganar un platillo mexicano. ¿Quién será el ganador? ¿Serán las enchiladas? ¿Será el chile en nogada? ¿Serán las papitas deliciosas con salsa? ¿Será una carnita asada? ¿Qué será, Radio Disney? 722-454-1021 para escucharte, mexicano, mexicana. Próximo mexicano, próxima mexicana o que viene de paso. ¿Cuál sería o cuál tú crees que es el platillo más representativo de este bello país? Y ponte creativo, ¿eh? Como unas enmoladas o qué te parece un taquito de espinazo. No, o sea, ponte creativo, la verdad. Tiene que ser algo que todo mexicano y mexicana coma. Y no te vayas a los clásicos tacos.

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0: agua y nippon. Así es, Radio Disney, Pinky Up, para decirte que nosotros estamos en nuestro botollo de la comida of the United States of Mexico. Y en esta batalla de comida, vaya que están participando varios, varios. Es como el Money in the Bank. Bueno, pues a las 2:16 nosotros queremos encontrar cuál es, a tu consideración, el platillo más representativo mexa. Empezaremos con las notas de voz. A ver... Manu.
1: Hola, Radio Disney. Soy Manuel y creo que la comida que más representa a un mexicano es el mole rojo.
0: Ah, el mole rojo, eso es muy bueno, Muy bueno, mi querido Manu. Hola, hola, Radio Disney. ¿Le puedes, por favor, mandar a Mimi Peña saluditos y que la queremos muchísimo? Muchas gracias, por favor. Y a Viri y a Tania, y que son las más inteligentes de la Upotec. Ah, eso habría que checarlo, A ver, checame sus, a ver sus calificaciones. Muy buenas tardes, Radio Disney. Yo digo que serían unos buenos chilaquiles verdes con su respectiva milanesa. Nos está diciendo Irán. Uf, es que esos son los buenos. Pero les hace falta la birria, el taquito de lechón, un buen taquito de cochinita, el pozole, caldito tlalpeño, unas enmoladas, una tostadita de pata. ¿Qué, a poco no conocen? ¿No han ido a comer a México? ¿Qué pasa?

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1: Hola Alex, ¿qué tal? Muy buenas tardes, mi nombre es Jorge Leiva y vámonos a la chamba, es hora de irnos a la trabajación con toda la actitud y claro, escuchando la mejor estación, Radio Disney 102.1, te llega. Saluditos y que tengan un excelente miércoles.

0: ¡Lisa!
1: ¿Alguna vez jugaste God of War?
0: ¡Liosa! Bueno, Radio Disney, no se te olvide que nosotros tenemos nada más y nada menos que nuestros datos curiosos. Y es que ya llegó los partidos de leyenda.
1: Y es que el máximo torneo de fútbol está por cerrar su etapa de grupos. Solo grupos, no pienses que se va a acabar, ¿eh? Por lo que llegamos al momento más emocionante de la competición. Las eliminatorias directas. Los mejores equipos se enfrentan para seguir avanzando de ronda y es imposible no recordar los partidos legendarios que nos deja esta etapa en torneos pasaditos. Como a mi querido Radio Disney, el de Italia contra Alemania. ¡Qué partidazo, eh! México 1970, en el cual quedó el marcador 4-3. Ganó Italia, conocido mundialmente como el partido del siglo. Y es que tras un empate 1-1 en los 90 minutos, la prórroga en el estadio más grande de México, o sea, el estadio Yate las Sábanas, se convirtió en una locura sin precedentes donde se anotaron 5 golazos. Uno de Franz Beckenbauer jugando con el hombro dislocado y un vendaje en el brazo, ¿te acuerdas? Gianni Rivera anotó el gol definitivo en el minuto 111 para mandar a Italia a la final y enfrentar así a Brasil. Si tú te sabes más datos curiosos, cuéntanos. ¿Y ustedes se acuerdan de otra gran eliminatoria? Te leemos y te escuchamos en tu conexión. 722-454-1021. Y esto es Keychain, a Spy Anderson Pack.

0: ¡Vámonos a comerciales!
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0: ¡Venga, Qatar! Continuamos, Radio Disney, Bosnia Herzegovina 2, Qatar 1 y Suecia 2, Canadá 0, le están metiendo a la anfitriona. Bueno, con Stateside Radio Disney tenemos que decirte a las 2:41 que eso no va a pasar con México. Y que ahora queremos escucharte, ¿cuál es la comida más representativa de México, Sofi?
1: Hola, Alex, una comida mexicana que digo, no a todos les gusta, pero posiblemente a muchos sí. Una tortita de guanzontle o un chilito relleno. Un chilito en nogada.
0: Ay, la tortita se me antojó, mi querida Sofi. Aunque déjame decirte que la otra vez, y ahí te va, la otra vez yo estaba por la zona de donde se pone el mercado del Piojo. Ubicas. Ahí hay un mercadito en donde venden chicharrones, o sea, la carne de la pancita, pero hecha para poderse comer como si fuera cabeza, como un taquito de cabeza. ¡Qué deliciosos chicharrones, Mavente! La verdad, ¿tú te los has comido? Esos chicharrones también los venden en Acambay. En vez de hacer la carne como el libro o el panal, la carnita de la pancita, la hacen en taquitos. No, hombre, esa con su cebollita y con su pastito queda delicioso. Y una salsa verde, no, que pa' qué te digo. ¿Has probado los chicharrones? A ver, Ana Pau.
2: Hola, mi querido conductor favorito. Ya te extrañaba. Yo soy Ana Paula. Y el platillo que más se me presenta es los pambazos y los tacos. Adiós, mi mejor conductor del mundo mundial. Te quiero, Alex.
0: ¡Cómo te amo, Ana Pau! ¡Te adoro! Por si eres nuevo, Ana Pau es, la verdad, la niña más preciosa que puede existir en este planeta Tierra. Ana Pau, te adoro. Nunca crezcas, por favor, princesa, nunca crezcas. Y yo soy tu locutor favorito porque tú estás siempre presente, así que te adoro. Ya ganó ella, ya no se puede decir más. No puede ser. Lo que sí, ganó. Bueno, yo perdí la apuesta. Gol de Bosnia Herzegovina, 3-1.
3: Queda, qué poco queda.

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1: Son las 3.
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5: Radio Disney, me llamo Lau. ¿Cree que me puedan poner Única de Tiny y Karol G?

Radio Disney 722-454-1021 para que nos mandes tu mensaje y nos digas cómo te le estás pasando. Ya falta poco, Radio Disney, escasamente 5 horitas, no, 4 horitas más o menos, para que obviamente te acompañes de la producción de la icónica El Buen Compa Enrique, porque hoy no se llama Luz, se llama Enrique. Te acompañamos con el gran turno brillante de nuestra querida Mar y puedas gritar con el buen Mexic. Así es, México se enfrenta a Chequia y al momento acaba de ser eliminado Qatar de este gran torneo. Bosnia-Herzegovina ganó 3-1 y Suiza le metió 2-1 a nuestra querida Canadá. Así que esto, en verdad, este mundial ha sido de... En verdad, de rompequinielas. Bueno, 722-454-1021 para decirte que en este momento el versus se ha llegado. ¿Y los aplausos? Nadie escucha esa palabra, ¿verdad? Yo soy 4 Radio Disney para decirte que nosotros tenemos nuestro versus. Así es, detalle internacional. Versus, el cual nosotros en la semana pudimos conocer, Luke. ¿Cómo se llama el artista? ¿El artista que canta en Imagine Dragons? Dan Reynolds pudo ser visto poniéndose la playera de la selección mexicana. Así que Lou elige este día la canción de...

0: ¡Wow! ¡Calmen todo su tren! Bueno, él eligió una canción en inglés. ¿Y qué canción eligió tu querido charro negro llamado Alex? Que el día de hoy, claro que tiene tatuada la frase ¿y sí, sí? ¡Uf! Tú sabes de quién estamos hablando, ¿verdad? Es Maná con Amor Clandestino, la canción que yo elegí.
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0: Bueno, 722-454-1021 para que nos mandes tu votación. ¿Por quién votas? ¿Por Imagine Dragons con Radioactive o por Amor Clandestino de Maná? Y es que así es como se hace, bebé. Tú eres el que manda. Nosotros te hacemos caso, mandas tu nota de voz o tu mensaje de texto y la gente está feliz en Radio Disney. ¿No te has dado cuenta que aquí el único que comanda eres tú? Sí, tú. No somos como las demás estaciones. Esas no.
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Ariana Grande, Radio Disney. Hey, that I made love you me. No se te olvide que nosotros te andamos escuchando y que te andamos poniendo atención. Hay que votar. Radio Disney, tenemos dos canciones, las cuales están batallando para ganar en este Versus Versus. La primera, Radio Disney, es nada más y nada menos que... Póngamele pausa, Radioactive.

¿Cuál es la canción que eligió tu locutor, el bueno Alex Stream? Pues Amor Clandestino de Maná, papá.

Destino Eterno. 722-454-1021 Radio Disney para que votes por tu artista favorito. ¿Ganará Radioactive de Imagine Dragons? ¿Por qué? ¿Porque el cantante principal se puso la de la selección? ¿O ganará la banda más conocida de todas, que es Maná? Bueno, te lo dejamos a tu consideración. 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

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Es nada más y nada menos que... No se te olvide Radio Disney. En el 722-454-1021 puedes mandar tu propuesta de parque, de escuela, de mercado, de esquina, de local. ¿A dónde nos lanzamos con la Ruta RD para que puedas disfrutar de este futbolito de mesa que tenemos para ti? 722-454-1021 para que nos mandes tu mensaje y nos digas a dónde nos lanzamos, porque la Ruta RD tiene muchas sorpresas para ti. Y no solo eso con la ruta, sino que también estamos buscando a nuestros papás que quieran ganar con Radio Disney. 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Y es que déjame decirte que tú puedes participar junto con Autoestética Mar para llevarte un servicio de lavado y tu coche queda impecable, pa. Junto con Tania, junto con nuestra querida Mar en el turno brillante y el buen Alex Stream, te puedes llevar este regalo. Papá merece ser consentido en este mes, que todavía nos quedan diguitas para disfrutar. Así que Ruta RD, papá consentido, y Eric Rubín con Cuando mueres por alguien.

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10: Hola, hola. Te saluda Ale Cruz. Luz Elena González, secretaria de Energía, presentó avances del Plan de Crecimiento de Energías Renovables en México, cuyo objetivo es alcanzar soberanía energética e incrementar el uso de tecnologías limpias, proyectando que 38% de la energía nacional provenga de fuentes renovables y no contaminantes como fotovoltaica, eólica, hidroeléctrica, geotérmica y termosolar. Con el objetivo de mejorar la calidad de vida de perros y gatos rescatados, la gobernadora puso en marcha la campaña Croquetmanía, la cual se llevará a cabo hasta el 18 de julio y tiene como objetivo apoyar a seres sintientes que reciben atención especializada mientras esperan ser adoptados. Por ello, se hace un llamado a la población para donar croquetas, alimento húmedo, cobijas, camas, juguetes y artículos de cuidado.
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0: Qué buena canción, ¿no crees? Es DNA. Radio DC. Ok, Radio Disney, antes de pasar a la información importante, tenemos que pasar con mensajes. No se te olvide que nosotros te andamos leyendo y te andamos poniendo atención, ¿eh? Último chance. ¿Podrías felicitar a mi hija que hoy se graduó de la... Paren todo su tren. Yo sé que dice feliz cumpleaños, pero en verdad, ¡felicidades!
1: ¡Feliz cumpleaños!
0: ¡Felicidades! Y es que déjame decirte que nos está diciendo nuestra querida Isela, ¿podrías felicitar a mi hija que hoy se graduó de la prepa número 4? ¡Se llama Iris! ¡Iris! ¡Felicidades, Iris! Oye, Iris, yo sé que te están preguntando mucho, pero... ¿qué carrera quieres estudiar, mi querida Iris? ¡Felicidades de la prepa 4! ¡Ay! ¡Qué niña tan grande! Bueno, pues felicidades a todos y no se te olvide que te queda un último chance. Vamos a poner una última canción, pero después tendremos que poner la canción ganadora. Vota por tu artista favorito, porque mira, Isela, hola, mi voto es por Maná. Iram, hola, yo voto por Maná. Y sí, votamos por Maná. Sandy, hola, soy Pame y voto por Amor Clandestino. Hola, yo voto por Imagine Dragons, Radioactive, que tenga bonito día de parte de Marijó. Yo hoy voto por Enrique de parte de Jesús. Yo digo que el chicharrón en salsa verde y el pozole, todas las garnachitas de parte de Jesús. Así que ahora te toca a ti votar y decirnos quién gana.
2: Hola, hola, Radio Disney, soy Yare y mi voto es para Maná.
0: Gracias, Are.
3: Hola, Radio Disney, nosotros votamos por Amor Clandestino. Que tengan una excelente tarde y ¡viva México!
0: ¿Amor Clandestino o Radioactive de Maná? Digo, de Imagine Dragons.

Nosotros ya nos vamos Radio Disney, pero no sin antes obviamente decirte gracias, gracias por quedarte en este turno, gracias porque el día de mañana nosotros tendremos una programación bastante especial y el día de mañana disfrutaremos de buena música. ¿Te quedas con el gran turno de nuestra icónica, el compa Enrique? Y también te quedas con todo el brillo de nuestra querida Mar Brillante, que se va a quedar para gritar gol, para decirte información, para soltarte la música que tanto te gusta. Y no se te olvide que nosotros nos puedes seguir en las redes sociales, @RadioDisneyMX en cualquiera de las plataformas habidas y por haber. Y @RadioDisney, ¿a qué dijiste? @AlexSalas21 en el Insta. ¡Que viva México! Y sueña, crea e inspira a los demás a que hoy... a que hoy sí creamos en que México puede ser campeón del mundo. ¡Y sí, sí, Radio Disney!

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0: 4:03 Radio Disney. ¿Cómo están? Bienvenidos al miércoles místico mágico con el 102.1. Ahí disfrutaron de nuestro queridísimo Alex en su espacio con mucha energía, buena vibra, fútbol, dinámicas de comida y mucho, pero mucho más. Llegó el momento de brillar en esta tarde. De aquí hasta las 9 de la noche, buena música, tus artistas y un besito para todos los que nos están escuchando en casa, oficina o bueno, los que salieron temprano. ¡Ay, qué belleza! Los que salieron temprano, los que ya están listos, México, Chequia más al rato, todos los marcadores actualizados los tendremos aquí en el 102.1. Actualmente tenemos el encuentro de Escocia contra Brasil. ¿Qué sucederá? Eufalo Portugués esta tarde, ¿eh? Sin duda alguna, ojalá que al rato también a México le vaya increíble. Por supuesto, la información completa la tendremos aquí en tu radio, pero también es miércoles místico, mágico. Y tenemos los horóscopos para esta tarde. ¿A qué selección le debes ir según tu signo? Eso es nuestra temática de horóscopo de este miércoles. ¿Cuál debe ser tu selección? Digo, aparte de la selección mexicana, sobra decir que la selección mexicana. Pero, ¿qué otra selección debería ser o es afín a ti según tu signo del zodiaco? Manda tu nota de voz y repórtate. Aries, Capricornio, Acuario, Virgo, Tauro, ¿cuál es tu signo? Mándanos tu nombre y tu signo que nosotros te diremos cuál es esa selección que le va muy bien a tu signo. Pero hoy 100%.
1: ¡México! ¡México! ¡México!
0: Claro que sí, así andamos, pero jamás sola. Eso nunca, porque en la producción al aire ya tenemos al único inigualable. También anda de verde. No, pues sin querer todos, ¿eh? Sin querer todos. Porque hoy gana México, dice Nigiri. Ya está listo el buen Nigiri en la producción al aire de este espacio. Manda tu nota de voz y cuéntanos tu nombre y qué signo eres. Nosotros te diremos ¿qué selección del mundo es afín a ti según tu signo del zodiaco? Mientras, vivir así es morir de amores, o dice David Bisbal. Bienvenidos.

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ay, ay, qué delicia el Papi Juancho con tu recuerdo. Él es Maluma, que regresa a sus orígenes, regresa a la música latina con esta salsa espectacular. Ya son las 4 de la tarde con 20 minutos. Qué maravilla que puedas acompañarnos en el 102.1, miércoles 24 de junio 2026. Andamos felices, contentos, emocionados. Al ratito tendremos el partido México-Chequia, pero antes, Brasil-Escocia, Haití-Marruecos. Tendremos para ti los marcadores actualizados. Quédate con nosotros. Y por cierto, es miércoles místico, así que en tu conexión queremos decirte qué selección es mucho más afín a ti según tu signo del zodiaco. Así que mándanos una nota de voz y dinos qué signo eres. Aries, Virgo, Capricornio, Piscis, Tauro. Manda tu nota de voz. Nosotros queremos decirte cuál es la selección más afín a ti. En nuestra temporada futbolera con el 102.1, te esperamos en el WhatsApp de Radio Disney. Ellos son BTS con 2.0.

y esta pasarela Lady Gaga junto a Dolce se llama Runway. Queremos también invitar a que se reporten las escuderías. Tú, conductor de Uber, Didi, taxi, transporte público, conductor particular, déjanos tu reporte. ¿Qué sucede en las calles? ¿Cómo va Isidro Favela? ¿Qué está sucediendo en Las Torres, en Pino Suárez, en Boulevard Aeropuerto, en el centro de la ciudad? 722-454-1021. Y en breve, ahora sí, ya llegan los horóscopos. ¿A qué selección le debe, o bueno, a qué selección eres más afín según tu signo del zodiaco? Es la información que tenemos para ti en este miércoles místico. Así que cuéntanos en tu conexión, ¿qué signo eres? ¿Tu nombre y qué signo eres? Estamos esperando a los Aries, a los Tauro, a los Virgo, a los Capricornio. Todos participan. Los que ya se han reportado, paciencia, porque falta muy poquito para desglosar los horóscopos de este miércoles. ¿Qué selección es mucho más afín a ti según tu signo del zodiaco? Aparte de México, obviamente. Que oigan, tenemos que anunciar esto con mucho gusto, con mucho cariño, con mucho amor, porque sí, señoras y señores, habemos gol de... ¡Ajá! Brasil va a la delantera 1-0 ante Escocia.

0: Mr. Know It All de Teddy Swims a las 4:36 en tu radio. Manda tu nota de voz y cuéntanos qué signo eres. Veremos cuál es la selección más afín a tu signo del zodiaco. Te esperamos en tu conexión 722-454-1021, pero ahora mismo te contamos que Haití, 1-0 de Marruecos.
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0: Live Into Me en el 102.1 y saluditos en tu conexión, sí, para nuestros amigos ojalateros de Minicar Toluca, Rorro, Peluches, Nacho, John. Un beso, chicos, un gran, gran saludo para todos ustedes que nos están sintonizando ahí en su trabajo. En la agencia, perdone usted, se me fue la palabra. En Minicar Toluca, en la parte de jalatería, ahí están los chicos Rorro, Peluches, Nacho y John. Muchísimas gracias por estar con nosotros, saluditos. Y recuerda mandar en una nota de voz qué signo eres. Porque nosotros te queremos decir qué onda. ¿Cuál sería, o cuál es más bien, esa selección que es más afín a ti según tu signo del zodiaco? Y comenzamos con Aries. Aries es completamente argentina. Sí, Aries es intensidad pura, es competitivo, es explosivo. Y Argentina juega con el corazón. La garra nunca se rinde. Además, figuras como Lionel Messi reflejan pasión y liderazgo. Son fuego puro en la cancha. Ahí está, querido Aries. Para Tauro, para todos los Tauro que nos están escuchando, tenemos a Alemania como su selección predilecta porque Tauro ama la estabilidad, lo seguro. Alemania es disciplina, estrategia, constancia, nunca improvisa, ¿eh? Siempre construye juego sólido, así como todos los Tauro. Y para todos los Géminis, tenemos aquí la selección brasileña porque es versátil, creativo, cambiante. Brasil es espectáculo puro, magia y sorpresa constante. Imposible aburrirse con un Géminis o con un partido de Brasil. Y para todos los Cáncer, por cierto, tenemos por acá a nuestro querido Manuel.
1: Hola, Radio Disney, soy Manuel. Mi signo zodiacal es Cáncer. Quisiera saber cuál es mi selección que es compatible conmigo.
0: ¿Quién crees que te toca, querido Cáncer y querido Manuel? Pues obviamente que a ti te toca
2: México. Ajá.
0: Cáncer es emocional, leal, familiar. México juega con el alma, con su gente, su historia. Y cuando ganan, lloras. Y cuando pierden, también. Pero hoy puro campeonato, ¿ok? No vamos a traer otra cosa. Puro campeonato, pura cosa bonita. Leo, sin duda, es Francia. Porque ama brillar. Francia está llena de estrellas, como Kylian Mbappé. Y juega con mucha elegancia, con poder. Protagonista siempre, Francia y todos los Leo. ¿Qué signo eres? ¿Quieres saber cuál es la selección más afín a ti? Manda tu nota de voz y participa con nosotros. En otras noticias, el gobierno federal dio a conocer su estrategia de modernización tecnológica en el sistema público de salud, que incluye nuevos tomógrafos en el IMSS, la telemedicina en el ISSSTE y el fortalecimiento del programa La Clínica es Nuestra. 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Sigue enviando sus notitas de voz con su signo del zodiaco. Acá les contaremos qué selección es más afín a ustedes según su signo. Te esperamos en tu conexión. Te dejamos ahora con algo nuevo, algo de Lola Young en el 102.1.

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1: Marina, muy buenas tardes. Mi nombre es Carlos y mi signo es Virgo. Bueno, buenas tardes. Saludos desde el centro. Bye.
2: Saludos, Carlos, y a todos los Virgo. También Elisa Azul se reporta. Marina Mística Brillante. Me gustaría saber qué selección es afín a mi signo. Soy Virgo. Gracias, Elisa Azul. Y para Carlos y para todos los Virgo, su selección es Japón, porque es perfección, orden, detalle. Japón es disciplina, trabajo en equipo y respeto absoluto. Precisión en cada jugada. Para todos los Libra que nos están escuchando, su selección es la selección española. Libra busca equilibrio, estética, y España juega bonito, con armonía, con estilo, un fútbol muy elegante. Ahora, ¿a quién tenemos en tu conexión?
3: Hola, Marinita, buenas tardes. Hola. Yo me llamo Sara, que ya tenía mucho que no les llamaba. Por soy favor. Lala, Anatosa. Ahora ando en Metepec, ya no ando en Mexicalcingo. Yo soy signo Escorpio. Quiero saber con qué selección, aparte de México. Saludos a Radio Disney. Un fuerte abrazo de su amiga Lala, Anatosa de Sara.
2: ¡Lala! No, hombre, qué gusto volver a escucharte por acá. Ya no nos abandones, ¿eh? Ya no nos abandones, así te vamos a poner falta, querida Lala. Te mandamos un besote. Ahora hasta Metepec. Escorpio, ahí llega Portugal. ¡Siu! Escorpio es intenso, estratégico, es pasional. Portugal sabe esperar, atacar con fuerza y están liderados obviamente por el comandante Cristiano Ronaldo. Son letales cuando menos lo esperas. Muchas gracias, querida Lala, para todos los Escorpio. Y ahora sí, nos vamos con Sagitario, la selección uruguaya, porque Sagitario es aventurero, valiente, Uruguay es garra, es coraje y orgullo, nunca juegan a medias. A todos los Capricornio que nos están sintonizando, a ustedes, obviamente, les toca la selección italiana, que es disciplina, estrategia, es táctica pura, defensa inteligente y mentalidad ganadora. Acuario, hola Jackie.
4: Hola Radio Disney, mi nombre es Jackie y mi signo es Acuario.
2: Y no eres la única, Jackie. ¿Cómo estás? Pau, hermosa, qué gusto saludarte.
5: Hola, Marina, hermosa, buenas tardes. Soy Paola y soy Acuario. Al igual que tú, espero que nos toque la selección mexicana. Excelente y brillante tarde.
2: Bonita tarde. Gracias por estar con nosotros, Pau. También Emiliano nos escribió en texto. Soy signo Acuario. ¿De qué selección soy? Pues miren, nos tocó México, pero nos tocó una potencia. Países Bajos, innovador, diferente. Países Bajos revolucionó el fútbol con ideas nuevas, así que eso es muy acuario de su parte, ¿eh? Siempre rompen esquemas, por otro lado. Y Piscis, ahí tenemos a Croacia, porque son sensibles, soñadores, resilientes. Croacia ha demostrado que con corazón puedes llegar muy lejos, liderados además por Luka Modric, que ayer les fue increíble, por cierto, a los croatas. Sueños que se vuelven realidad. Nosotros nos vamos a una pausa, pero antes, queremos decirte que obviamente tenemos para ti, y como ya ha sido una tradición en esta temporada futbolera, obviamente los marcadores actualizados. Si quieres conocer todos los detalles de lo que sucede con tus partidos favoritos, no le cambies del 102.1 y ahora mismo, señoras y señores. Celebración en Brasil, 2-0.
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14: Son las 5.
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16: 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Gracias.

Dale, dale. Y la selección mexicana. ¿Cuánto quedamos? Vamos a hacer la quiniela del marcador de esta tarde, ¿les parece? Bueno, de esta noche. Marcador de esta noche. ¿Cómo quedamos? México, Chequia, ¿ustedes qué opinan? Mándanos tu opinión y mándanos tu saludito desde donde nos estás sintonizando en el 722-454-1021. Es temporada futbolera y Radio Disney tiene para ti todos los pormenores, lo que sucede en cada encuentro. Obviamente, los marcadores actualizados y mucho más. Queremos que nos digas desde dónde nos escuchas y cuál es tu predicción para el marcador de esta noche. La selección mexicana enfrenta a Chequia en el Estadio Ciudad de México. Histórico, señoras y señores. Qué bonito vivirlo. Dile a alguien por ahí que quiero mucho. Qué buen momento para estar vivo. Bizarrap y J Balvin.

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Bad Angel con Anima y Lisa. A las 5 de la tarde con 17 minutos. Y entonces, ¿cuál es la predicción de este partido de México? México enfrentando a Chequia. Dinos, vamos a hacer la quiniela, a ver quién la atina al marcador final del encuentro del día de hoy. Manda tu nota de voz, participa con nosotros al 722-454-1021 y recuerda que aquí en Toluca, en Radio Disney Toluca, siempre tenemos sorpresas para todos en casa. Y obviamente este mes es el mes de papá. 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Participa con nosotros, ten a la mano tu R de paz y súbele a tu radio porque ya llegó el Ataubert.

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2: Adiós.
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0: Ahí escuchamos Upside Down. ¿Y qué les parece si conocemos todo lo que sucede en el mundo deportivo? Información de último minuto con el Breaking News de ESPN en la voz de Eric Gómez.
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2: Radio Disney, muy buenas tardes para todos. Soy Eric Gómez de ESPN. Se acerca la hora cero para México ante Chequia, con la pregunta latente. ¿Memo Ochoa será titular y recibirá su homenaje en el último mundial antes de su retiro? ¿Se espera que Javier Aguirre rote a sus jugadores de cara al encuentro con los checos, ya que la selección mexicana tiene asegurado el primer lugar de grupo y espera saber quién será su rival para el partido de 16avos de final en la Ciudad de México? Por lo tanto, no sabemos si Ochoa o Raúl Rangel será el titular en la portería. Se concluyó oficialmente la actividad en el primer grupo del Mundial, el grupo B, con un resultado sorpresivo. Canadá perdió en casa ante Suiza por marcador de 2-1, con goles de Vargas y Mansambi por parte de los europeos y el descuento de Promise David. En Seattle, Bosnia y Herzegovina vencieron a Qatar por 3-1 y quedaron en tercer lugar de este grupo. En este momento, Marruecos enfrenta a Haití y Brasil a Escocia en actividad del grupo C. Austin Reeves, estrella de Los Ángeles Lakers, tiene previsto firmar un contrato máximo de 4 años y $185 millones para regresar a la franquicia de NBA, el cual incluye una opción de jugador para la última temporada, según informaron fuentes a Shams Charania de ESPN. Radio Disney, me despido por ahora, pero les comento que todas las mejores noticias y contenidos del Mundial se encuentran en el app de ESPN. 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
0: Pero qué fiesta brasileña. Gana Brasil 3-0 de Escocia.
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Se llama Starry Eyes en el 102.1, 15 minutos para las 6 de la tarde. A todos los que nos andan escuchando, un besote y a disfrutar la buena música de este miércoles, miércoles místico en tu radio, miércoles de predicción en el partido. ¿Cuánto queda México-Chequia? Te leemos y escuchamos en tu conexión 722-454-1021. Ahora, el canadiense que enamoró a todo mundo. Sí, cómo no, él es Shawn Mendes.

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maravilla poder escuchar a León Larregui. Qué buena canción, por cierto. Se llama Se Me Va, aquí en el 102.1. Sigue reportándote con nosotros. Y mándanos tu saludito también. Oigan, conductores, escuderías, esperamos los reportes viales. 722-454-1021. ¿Dónde hay tráfico? ¿Por dónde sí, por dónde no transitar? Él es Siddhartha.

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17: Son las 6.
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19: Radio Disney, ¿les puedo pedir Girl Like Me de Pink Panthers, porfa?

Pink Panthers con Girl Like Me. Y llegamos a las 6:03 PM, Radio Disney. ¿Cómo andan? ¿Cómo están? Bienvenidas, bienvenidos a las tardes brillantes del 102.1. De aquí hasta las 9 de la noche me quedo contigo. Mi nombre es Marina y en Instagram, TikTok nos podemos encontrar. Soy Marina Brillante en las redes sociales. Ya tenemos en la producción al aire el buen Feli Jacome. Ya llegó, listo para recibir tus predicciones del marcador de hoy. México contra Chequia. ¿Qué dicen? ¿Quién da más? ¿Quién da menos? Manda